0: refugio seguro, reconociendo que en ti estamos seguros. Señor, vivimos en un mundo de pecado y a veces podemos sentirnos tentados a sentirnos que estamos solos. Podemos estar viviendo en un exilio, Señor, pero Dios, tú tienes una mejor palabra para nosotros. Tus promesas son verdaderas y fiel. Así que, Señor, en el nombre de Jesús, yo te imploro que tú apacentas, que tú abraces a esa alma que se siente sola en este momento, Señor. Que tú puedas recordarle que tú eres el Rey del universo y que tú eres el Rey de todo, que tú eres el dueño de todo, y que si estamos y si nos ponemos en tu seno, si dejamos que tú nos abraces, que siempre estaremos seguros. Oh Señor, manda tu Espíritu para que podamos sentir que tú nos estás abrazando, sentir que tú estás abogando, que tú estás peleando la batalla por nosotros, y que podamos ser hijos fieles, que confiemos en ti, Señor. Que regresemos a ti, Señor. Que pasemos tiempo contigo, Señor. Que no solamente vengamos a ti cuando necesitamos algo, sino que podamos también aprender a gozarnos en tu presencia, a amarte también y dejarnos ser amado por ti, Señor. Señor, pido una bendición sobre cada padre, cada hijo, cada madre, cada hogar, cada matrimonio, cada situación. Bendice a tu iglesia, Señor, en el nombre de Jesús. Sobre todos los nombres, en el nombre de Jesús. Amén. Amén.
1: Querida iglesia, justo en unos instantes vamos a ser ministrados, vamos a escuchar la palabra del Señor. ¿Cuántos dicen amén?
2: Amén.
1: Primero, me gustaría dar un agradecimiento en nombre de toda la iglesia a algunas personas que nos están acompañando esta mañana. Se ha mencionado ya al pastor Duany. Ahora vamos a hablar nuevamente de ustedes, Duany y Zoraida. Pero quiero darle una gratitud muy especial al grupo Tito.
2: Endless
1: Praise. ¿Cuántos dicen amén?
2: Amén?
1: ¿Cuántos están agradecidos porque este grupo nos ha acompañado y ha ministrado la alabanza con nosotros el día de hoy? Déjenme decirles que tienen voces angelicales. Se nota que ensayan, pero encima de todo, se nota que tienen talento. Que Dios me las bendiga. Hoy, anoche, me dijeron, el worship va a ser de puro hombre. Y yo dije, bueno, vamos a tener exceso de masculinidad, de testosterona, qué sé yo, no sé. Pero ustedes han creado un equilibrio divino, hermoso. Gracias por acompañarnos, gracias por ministrarnos. Y yo me atrevo a hablar en nombre de toda la iglesia para decirles que esta iglesia tiene las puertas abiertas para que cada vez que ustedes deseen venir, aquí tienen su casa. ¿Cuántos dicen amén? Bien. Y quiero también darle una bienvenida especial. Ya se hizo en la mañana, el hermano George tuvo una reseña tremenda, ¿verdad? Acá del pastor Duany y su esposa Zoraida. Pero me gustaría, como pastor de la iglesia, darle la bienvenida también y también expresarle mi sincera gratitud y la sincera gratitud de la iglesia a ustedes por venir acá. El pastor Duany es parte de una familia ministerial. Bueno, pastores y músicos. Y el pastor desde niño heredó el talento por ambas cosas. Por la música, por ministrar la palabra del Señor. Se hizo pastor. Fue pastor en la conferencia de New Jersey. Fue pastor acá también en Florida Conference. Aquí hemos sido colegas. Y no solo colegas, también amigos. Y esta conferencia y cada una de las iglesias alrededor del ministerio del pastor y su esposa han sido bendecidas. El pastor también estuvo al frente del Ministerio de Hogar y Familias de la Conferencia de la Florida. Ahora mismo tiene un ministerio llamado SODU, ¿cierto? SODU, junto con su esposa. Todo esto ya se dijo, pero yo sé que hay personas que ahora justo están en el templo y no estuvieron acá cuando se dijo. Me gustaría que el pastor Duany y su esposa se pongan en pie una vez más. Y me gustaría que todos aquellos que están felices con su presencia levanten su mano y les saluden. Gracias por estar con nosotros, pastor. Es un privilegio que esté con nosotros. Vamos a cantar una alabanza más y luego el pastor Duany estará ministrando la palabra del Señor. Les invito a todos a ponerse en pie. No sé si se han dado cuenta que hoy las

alabanzas han sido con una temática especial. ¿Cuál es? A ver. ¿Cuál? Hemos alabado al Padre. ¿Por qué razón? Estamos en el fin de semana de los padres. De los padres. Justamente mañana estaremos los padres siendo homenajeados. Espero en Dios que sí. ¿Verdad que sí? Pero hoy sábado, justo antes del domingo de Día de los Padres, me gustaría que toda esta iglesia rinda un sincero y lindo homenaje a nuestro Padre Celestial. Sin Él no somos nada, sin Él no somos completos. Dios nos ha dado muchísimos talentos, nos da muchísimas bendiciones, pero todo lo debemos a Él. Y hoy es una linda oportunidad para elevar nuestras voces, nuestra mirada y abrir nuestros corazones al cielo y decir: Señor, gracias. Gracias por estar con nosotros, Padre amado. Alabemos a Dios.

Padre, tú eres un padre amante. Tú eres un padre amante. Estamos aquí, existimos, porque tú eres ese padre que nos aceptas, que nos recibes con nuestras heridas, con nuestros problemas. Hoy, en nombre de todos los padres aquí reunidos, te decimos gracias, papá. Repite conmigo: gracias, papá. Una vez más: gracias, papá. Gracias. Lo que va a ocurrir a partir de ahora está en tus manos. Y abrimos nuestros corazones para que tu espíritu hable con poder. En el nombre de Jesús. Amén.

Si usted tiene un padre a su lado, dígale feliz día de los padres. Salude a ese padre que está a su lado. Dígale feliz día de los padres. Feliz día de los padres. La iglesia ha tenido una programación muy bonita. Felicito al pastor Jaciel, su ministerio, el ministerio de su familia, los líderes que han tenido a bien organizar esta programación especial para los padres. Representamos a SODU y muchos preguntan qué es lo que quiere decir SODU. SODU es la combinación del nombre de mi esposa, Zoraida, y nuestro apellido de familia, Duani. Entonces, porque la gente dice, ¿y qué significa SODU? ¿Qué es lo que no...? Pero cuando conectan el nombre de mi esposa, Zoraida, con Duani, entonces empieza a hacer sentido. Y Dios me ha llamado para hacer un ministerio diferente, enfocado a la salud. Mi esposa es psicoterapeuta, mi hija que me acompaña aquí es speech pathologist, terapista del habla. Mi hijo no pudo asistir, él es doctor en terapia física, especializado en ortopedia. Y todos nos hemos unido para servir a la comunidad de fe aquí en el centro de la Florida, creando un sistema de salud familiar, integral familiar para nuestra comunidad. Así que estamos aquí para servirle y oren para que el Señor nos siga capacitando, ayudando para poder seguir siendo de bendición. Un niño en Galaad. Su padre se llamaba igual que la ciudad, Galaad. El padre se llamaba igual que la ciudad porque era un hombre importante. Era un líder. Ese niño había nacido de una relación que su padre había tenido con una prostituta. Su padre tuvo otros hijos con su esposa legítima. Y cuando los hermanos de ese muchacho que había nacido de una relación no aceptada crecieron, ellos le dijeron a su medio hermano, tú no vas a heredar con nosotros en esta casa. Tienes que irte de aquí. Y una noche, ese niño ya hombre salió de la casa. Lo echaron. Salió y se fue a la ciudad de Top. Una ciudad donde estaban los rechazados, los abandonados, los humillados, los traicionados, los hombres que habían sido marcados por heridas experimentadas en su familia de origen. Allí creció, allí se hizo fuerte, porque él dijo, me rechazaron, me abandonaron, me traicionaron, pero esto no me va a detener. Se le unieron hombres heridos igual que él. Le seguían. Tuvo un ejército. Y esta historia está en la palabra de Dios. Y tal vez en esta mañana hay un padre herido, triste. Tal vez en esta mañana yo le estoy hablando a un padre que fue rechazado en su familia de origen, cuyos hermanos le dijeron no te queremos, cuyos hermanos le dijeron te rechazamos, cuya familia de origen le dijo te abandonamos, tú no existes, tú no eres importante. Tal vez yo en esta mañana le estoy predicando a un padre triste que reconoce que no aprendió a amar en su familia de origen por las heridas que sus padres les transmitieron y hoy se da cuenta que no ha podido transmitir un amor

certero, claro a sus hijos. Tal vez yo le estoy hablando a un padre, a un esposo, que no ha podido amar a su esposa porque en su familia de origen lo rechazaron, no le dieron atención, no le dieron cariño, y él no nunca pudo aprender a amar. Y a la hora de darle amor, cariño a su esposa, a pesar de que está enamorado de ella, a pesar que la ama, no sabe decirle: mi amor, te amo, te quiero. A los padres que están reunidos, a la familia que están aquí presente, hoy el cielo tiene un mensaje de esperanza para ustedes. El cielo te dice, y quiero que tú lo repitas conmigo: Señor, sana mi herida antes que toque mi casa. Ese es el clamor que yo quiero que cada padre, que cada familia repita en esta mañana: Señor, sana mi herida antes que toque mi casa. Yo voy a decir: Señor, sana mi herida, y ustedes van a decir: antes que toque mi casa. Señor, sana mi herida. Una vez más: Señor, sana mi herida. Gloria a Dios. Tratemos de entender la historia, una de las historias más, cuando descubrí esta historia desde un plano psicológico y teológico, realmente me ha impactado. Me ha impactado la historia de Jefté. De Jefté. Está allí en Jueces capítulo 10. Tratemos de entender el contexto histórico. El pueblo de Israel estaba haciendo lo que le daba la gana. Todo hacían conforme a su corazón. No había control. Jueces capítulo 10 presenta la situación crítica espiritual del pueblo de Dios. Jueces capítulo 10 dice que el pueblo de Israel no se conformó con adorar un solo ídolo. Estaban adorando siete ídolos diferentes. Y Dios dijo: yo no puedo con esto. Dios los abandonó. Dios dijo: no, yo no puedo con esto. Y el pueblo, la misma caída, el mismo ciclo, el pueblo se olvidaba de Dios, adoraba ídolos, se daban cuenta que habían fracasado, que habían fallado, y empezaban a buscar a Dios. Y oraron. Y en esa situación crítica que ellos tenían, ellos dijeron: hay que buscar a Dios. Y empezaron a buscar a Dios. Y Dios dijo: yo no quiero saber de ustedes. Y buscaron, y buscaron, y buscaron. Y esta es la triste historia. Cuando Dios no lidera, los heridos lideran. Y cuando los heridos lideran sin sanar, la herida lidera por ellos. ¿Están de acuerdo conmigo? Escuchen esto. Cuando Dios no lidera, cuando Dios no toma el control, cuando Dios no está dirigiendo, se levantan hombres heridos para dirigir. Y cuando los hombres heridos se levantan para dirigir, quienes están dirigiendo no son ellos, está dirigiendo la herida que lo está controlando a ellos. Hay muchos hombres que están hablando desde su herida. Hay muchos hombres que están dirigiendo sus casas desde su herida. Hay muchos hombres que están dirigiendo su matrimonio desde su herida. Hay muchos hombres líderes de la iglesia que se levantan a hablar desde la herida. Y la iglesia está recibiendo mensajes de herida. Y eso ocurre cuando Dios no lidera. Hoy en el nombre del Señor nos estamos levantando para comenzar a sanar. Porque necesitamos sanar antes que la herida toque nuestra casa. ¿Cuánto dice amén? Entendamos la historia. Jefté. El autor solamente presenta tres cosas claras. Él dice: era hombre forzado y valeroso. Allí está en Jueces capítulo 11. Era hombre forzado y valeroso. Ahí habla de la fortaleza de este gran hombre. Pero escuchen, también el autor dice, era hijo de una mujer, ¿qué cosa? No están conmigo. No, yo quiero que me ayuden a predicar. Era hijo de una mujer, ¿qué cosa? Ramera. El autor automáticamente habla de la herida de ese hombre. De la herida. Y luego habla de la fractura, del daño de esa herida. Y dice: los hermanos lo echaron fuera.

Y al final dice el resultado. Yefté, ¿qué cosa? Dígalo fuerte. Huyó. Analicen el cuadro. Son tres versículos que muestran la realidad de muchos hombres hoy en día. Y para poder captar el mensaje necesitamos quitarnos las máscaras, hombres. Que hemos cargado, que hemos llevado. Yo me voy a hacer vulnerable. Yo soy el primero que necesito quitarme las máscaras. Aceptar las heridas que he cargado. Las heridas que han podido hacer daño tal vez a mi esposa, a mi hija linda que está conmigo. Necesitamos hacernos vulnerables. Porque no hay sanidad si no hay vulnerabilidad. Era forzado. Con una herida. Con una fractura. Y huyó. Ahora. Entendamos el contexto psicológico de esto. ¿Por qué el autor, que no era psicólogo, presenta esto para nosotros hoy en día, donde la ciencia ha avanzado y podemos detenernos y decir, miremos esto desde un plano psicológico? Porque tiene un mensaje poderoso. Porque nos ayuda a entender el por qué podemos ser hombres fuertes, que venimos a una iglesia donde hablamos de la gracia y el perdón, pero seguimos heridos, con traumas, con heridas que hablan por nosotros. Si analizamos el contexto psicológico, vamos a encontrar que Diana Lambert dice algo interesante sobre el rechazo, la herida de rechazo. Ella dice, el rechazo recibido en la infancia no produce solo dolor, no. Produce una pregunta de identidad que el alma trata de contestar el resto de la vida. ¿Soy yo el problema? ¿Soy yo el problema? Esa herida que este hombre Yefté recibió en su familia cuando sus hermanos lo rechazaron, lo abandonaron, lo traicionaron, lo llevó a cuestionarse internamente y decir, soy yo el problema. Esta semana una persona en la clínica me decía, explíqueme si yo soy el problema. Y hay hombres en esta mañana que se están diciendo, soy yo el problema. ¿Por qué actúo como actúo? ¿Por qué me levanto como me levanto? ¿Por qué ofendo a mi esposa como la ofendo a pesar de que no quiero hacerla? ¿Por qué no le doy a mis hijos lo que ellos se merecen a pesar de que de todo el esfuerzo? ¿Por qué soy yo el problema? Y cuando el hombre, cuando el ser humano se da cuenta de esa situación, dice, no, yo no soy el problema. Y comienza a compensar, a trabajar, para compensar lo que le está faltando, para compensar la debilidad, para compensar la herida. Y comienza a desarrollar comportamientos para poder navegar y decir, si me rechazaron en el pasado, ahora no me van a rechazar. Porque ahora yo voy a ser un hombre fuerte. Ahora yo no voy a llorar. Ahora yo me voy a hacer fuerte. Y este hombre Yefté se fue a Top. Y en Top dijo, a mí me van a respetar. A mí me van a respetar. A mí me van a amar. A mí me van. Y yo me voy a esforzar. Y el hombre se esforzó. Y se esforzó tanto que se convirtió en un gran líder. Se esforzó tanto que la gente lo estaban siguiendo. Pero el hombre estaba siendo dirigido por esa herida que no había sanado. Y ahora estaba usando la fuerza. Estaba usando el control, el poder para decir, lo que me pasó en mi casa no me va a pasar más. ¿A quién le estoy hablando? ¿A quién el Espíritu de Dios le está hablando? Por ahí otro aspecto psicológico, si me permiten. Murray Bowen, el padre de la teoría sistémica, habla de la transmisión intergeneracional clásica. Él dice, el padre Galaad procreó con una mujer marginada. Miren cómo se transmite la herida de una generación a otra. Miren esto. La esposa legítima trasladó su rabia y su vergüenza a los hijos legítimos. Y ahora miren lo que pasa. Los hijos legítimos expulsaron al medio hermano Yefté. ¿Se da cuenta?

seguiste la secuencia. ¿Por qué? Porque la herida no se queda en una persona, la herida no se queda en una generación, la herida se transmite. Padres que transmiten sus heridas a sus hijos, hijos que transmiten sus heridas a sus descendientes, y la herida continúa haciendo daño, y lo vamos a ver en la historia. Ahora yo te pregunto, me pregunto yo, ¿qué hizo el padre Galaad esa noche? Cuando vio que sus hijos legítimos estaban echando a su hijo, Jeté. Métanse conmigo en la historia. ¿Qué hizo ese padre? ¿Cómo un padre se puede quedar con los brazos cruzados viendo cómo sus hijos están echando a su hijo de la casa, abandonándolo, diciéndole, no queremos que estés? Ese, la Biblia no me presenta, no me habla y me dice, no, el padre se lo defendió. No, el padre le dijo, no, si yo no te quiero en la casa, yo te voy a buscar una casa para ti. Yo no encuentro nada de eso en la palabra de Dios. Un padre que guarda silencio. Un padre que guarda silencio. Me pregunto, ¿cuántos padres no están guardando silencio en sus casas? Padres ausentes emocionalmente, trabajando, pero ausentes emocionalmente, desconectados, en disociación. Llegan a la casa, pero su mente no está ahí. Su esposa les habla, sus hijos les hablan, y ellos guardan silencio. Padres que están mirando cómo sus hijos están retrayéndose, dando marcha atrás, retornando, aislándose. Padres que están mirando a su esposa, que están hablando y diciendo, algo debe de cambiar en la casa, algo debe de moverse diferente, y esos padres están guardando silencio. La herida del niño Jeté no fue solo el rechazo de los hermanos, fue el silencio del padre que vio. ¿Cuántos hombres no están aquí sufriendo por un padre ausente en sus familias de origen? Un padre que nunca abrazó, que nunca besó, que nunca dijo, eres importante, te amo, estoy aquí. Un padre que tal vez te dijo, hijo, tú no vas a hacer nada, tú no lo vas a lograr. Como tenía un joven que me decía, llorando, mi papá me dijo que yo iba a ser un fracasado el resto de mis días. Mi papá me dijo que yo no me podía comparar con mi hermano. Mi papá me humilló, mi papá me maltrató. Yo no fui un hijo en la casa. ¿Cómo yo puedo funcionar diferente? Vincent Bartlescott dice, el cuerpo siempre dice la verdad. Él escribió un libro que se llama el cuerpo lleva la cuenta. Le recomiendo que lo consigan, el cuerpo lleva la cuenta. ¿Qué pasa? El trauma, las heridas que tú estás cargando, esas heridas se cargan, se llevan en el cuerpo, tú las llevas en tu cuerpo. El evento que ocurrió en el pasado no solamente se quedó en el pasado, la interpretación que tú le diste a ese evento, a ese rechazo, a esa situación, eso lo estás llevando en tu cuerpo a través de enfermedades, a través de diferentes situaciones que tú no te das cuenta que tu cuerpo te está hablando. Si no estás durmiendo correctamente, si estás cansado, si estás agotado, si continuamente sales de una crisis y entras en otra, es porque tu cuerpo te está hablando. El 85% de las enfermedades hoy en día, de acuerdo a los estudios, son enfermedades que son producidas por el estrés crónico que experimentamos producto de heridas que no hemos trabajado en nosotros. La verdad es que hay heridas en nosotros que no nos quebraron. ¿Ustedes saben lo que hicieron? Nos endurecieron. Eso fue lo que hizo Jeté.

0: muerte. Esa herida que él experimentó lo endureció. Dijo, no me van a hacer esto jamás. No me van a humillar. No me van a abandonar. Y creó una coraza alrededor de él. Una armadura alrededor de él. Una persona psicológica para hacerse fuerte. Porque fue una herida que él no trajo a Dios. No fue una herida que él entregó. No fue una herida que él dijo, esta herida me está haciendo daño y necesito sanar. Él dijo, no, esta herida me va a ayudar. Esta herida, él dijo, endureció, se endureció y lo llevó a él a convertirse en ese hombre fuerte. Pero con una herida. Dice la historia que en esta crisis donde el pueblo de Israel está, que necesita, en el cual necesitan un hombre que se levante y los ayude. Los ancianos que habían estado presentes allí cuando lo echaron, los ancianos que habían visto lo que había ocurrido, que como sus hermanos lo habían echado, dijeron, la persona que mejor nos puede ayudar en esta crisis se llama, díganlo ustedes, pero díganlo fuerte, ¿cómo se llama? Yeté, vamos a buscarlo. Pero dijeron, ay, pero ¿cómo lo vamos a buscar si lo echamos ya hace un tiempo atrás? Lo abandonamos, en vez de defenderlo, lo echamos. Y dice, pero no tenemos a más nadie que se levante. El hombre a través de su herida se había levantado, se había hecho fuerte. Y ahora los ancianos, los mismos que habían contemplado, que lo habían echado, lo van a buscar allá a Tob. Y le dicen, ya estamos en crisis, estamos en problemas y necesitamos que vengas a ayudar. Que vengas a socorrernos. Qué interesante. Y dice la palabra de Dios que el hombre aceptó. Pero aceptó a regañadientes. Dice, y lo primero que le dijo, pero ustedes no fueron los que me echaron. Ustedes no fueron los que me botaron. ¿Y por qué ahora vienen a donde yo estoy? La herida que estaba hablando, ¿no es verdad? Esa era la herida hablando. Y muchas veces tú te encuentras con personas que te están hablando, pero no te están hablando a ti. Le están hablando a la herida del pasado. Le están hablando a la persona que abusó. Le están hablando a la persona que no abrazó. Le están hablando a la persona que rechazó. Por eso cuando alguien viene buscando ayuda profesional, una de las cosas que yo le enseño, le muestro es, aprende a escuchar a las personas desde su herida. Cuando mi esposa me pelea, yo, ay no, mi amor, tú estás hablando desde tu herida, yo tengo paciencia contigo. Y cuando yo le peleo a ella, ella viene, no, tú me estás hablando desde tu herida, porque todos cargamos heridas. Y este aceptó el desafío, y noten, y dice la palabra de Dios en Jueces 11:29, y el Espíritu de Jehová vino sobre Yeté. ¿Qué me dice esto? Que el Espíritu de Jehová viene sobre personas que están heridas también. Está al lado solamente dos o tres. Dijeron, a ver, el Espíritu de Jehová viene sobre personas que están heridas también. Gloria a Dios, porque yo no estuviera aquí si el Espíritu de Dios no estuviera conmigo. Yo estoy herido, todos tenemos heridas. Y a pesar de las heridas, Dios está con nosotros. Dios nos usa, Dios nos llama. Dice la palabra de Dios que el Espíritu de Jehová vino sobre Yeté. De la misma forma como había venido sobre los jueces anteriores, el Espíritu de Jehová vino sobre Yeté. Y él hizo una promesa. Y aquí es donde entramos en el tema. Él hizo una promesa. Una promesa que él no debía de hacer. Pero yo le voy a explicar por qué él no debía de hacer esa promesa. Él dijo, si entregares a los amonitas en mis manos, cualquiera que saliera de las puertas de mi casa a recibirme, cuando regrese victorioso de los amonitas, será de Jehová y lo ofreceré en holocausto. Yo no sé si usted conoce el final de la historia. Lo que aparezca, lo que salga, él se,
1: él, yo trato de meterme en la historia y decir, pero ¿qué es lo que estaba pensando él? ¿Será que él estaba pensando que le iba a salir una vaquita, una ovejita, un perrito, un gatito? Yo no sé lo que él estaba pensando, pero él dijo, Señor, lo que salga a mi encuentro, yo te lo voy a ofrecer.

ofrecer en holocausto. Yo lo voy a sacrificar completamente a ti. Pero entienda, por muchos años yo estuve con esta historia, pero yo no entendí la razón hasta que me puse a entender esta historia psicológica, desde un plano psicológico. Y hay una gran verdad en todo esto. Él no tenía razón, porque ya el Espíritu de Jehová estaba sobre él. Ya Dios le había dicho, te voy a dar la victoria. Ya Dios le había dicho, tú vas a triunfar. Yo te voy a usar con poder. Pero a pesar de eso, él dijo, Señor, yo necesito hacer algo. Porque yo no me conformo con lo que tú me has dicho. Yo necesito ganarme la victoria. Yo necesito sacrificar algo. La herida siempre pide sacrificio. La herida siempre pide sacrificio y lo vemos aquí. Yefté escogió ese momento, responderle a Dios desde su herida, en lugar desde la unción. Dios le había dado una unción poderosa. Dios le había dicho, voy a estar contigo, te voy a usar con poder, no necesitas hacer nada. Pero no, él dijo, yo tengo que responder de la herida. ¿Por qué? Porque la respuesta de la herida era esa respuesta que había hablado a través de él por muchos años, donde él había dicho, si yo quiero lograr algo, tengo que ganármelo. Si yo quiero ser alguien, tengo que ganármelo. Si yo quiero ser un hombre fuerte, me lo tengo que ganar con mi esfuerzo. Me tengo que forzar, porque nadie me va a rechazar. Nadie me va a abandonar. Y toda su vida, él había estado comprando, comprando, comprando, porque él no se consideraba merecedor de la unción, merecedor de la gracia. Esa es la voz del niño que aprendió que solo se gana. ¿Cuándo? El voto fue la herida hablando sobre la gracia. La gracia de Dios había descendido sobre él. La unción había descendido sobre él. Pero no era suficiente la unción y la gracia de Dios. Él dijo, no, esto no es suficiente. Lo que Dios me ha dado no es suficiente. Lo que yo tengo no es suficiente. Yo es suficiente cuando yo haga algo, cuando yo me merezca lo que Dios me está dando. Ay, ¿no ha escuchado usted esas expresiones por ahí? Somos salvos por la gracia. ¿Cuántos dicen amén? No tienes que probar nada. Tú eres salvo por la gracia. Pero a pesar de que somos salvos por la gracia, pastor, hay muchos que no se conforman con entender de que la unción de Dios ya está sobre ti, de que tú eres salvo por la gracia, pero no necesitan, como han sido dirigidos toda su vida por una herida que está sangrando, que no han podido sanar, y ellos han tenido que ser fuertes, han tenido que ganarse las cosas, han tenido que forzarse, no pueden entender, no pueden aceptar de que la gracia de Dios te cubre y que la gracia de Dios es suficiente para que tú logres tus victorias. Y como no es suficiente, tengo que salvarme por las obras. Vengo a la iglesia y trabajo, pero estoy trabajando desde una herida. Tengo que probar de que yo soy fuerte, de que yo soy un hombre respetuoso, de que yo soy un hombre que me merezco. Y ahí están las tendencias perfeccionistas que tú como hombre pudieras desarrollar, las tendencias extremas que tú pudieras desarrollar pensando de que tú te mereces lo que te mereces porque te lo tienes que ganar. La gracia te cubre. Gracias por ese amén. La gracia te cubre. Y es más que suficiente para levantarte. Pero ahora yo me pregunté por qué Dios no detuvo a Yefté. Y esto lo entienden los que saben el final de la historia. Si usted no conoce el final de la historia, usted no entiende por qué yo estoy diciendo por qué Dios no detuvo a Yefté. Porque Dios podía haber dicho, no me hagas promesa, no lo eches a perder. Ya yo estoy sobre ti, ya yo te estoy usando, ya yo te voy a... No, Dios podía haber dicho, Yefté, cállate. Dios podía haber hecho muchas cosas. Dios podía haber tomado la... Dios podía haber intervenido.

¿Saben por qué? Este es mi análisis. Tal vez usted ha estado de acuerdo conmigo, pero tal vez no. Pero se lo digo, este es mi análisis. El silencio de Dios no siempre es aprobación. Muchas veces es exposición. Expone la herida. Expone el problema. Expone tu crisis. Muchas veces cuando Dios guarda silencio, a pesar de que ya Él habló, no es Dios diciendo sí, hazlo. Como muchas veces me dicen, oye, Dios te habló. No, Él no me ha dicho nada, pero ya yo sé que, oye, pero Dios te habló. Muchas veces Dios guarda silencio para exponer. Si la palabra de Dios ya ha hablado sobre algo específico en tu vida, no tienes que volver a esperar que Dios te hable, porque ya Dios habló y Dios va a dejar muchas veces que las cosas sigan su rumbo, porque ya Él habló. Tristemente lo vemos en esta historia. ¿En qué cosas Dios te ha hablado, hombre, en tu vida? ¿En qué cosas Dios te ha dicho esto? Esto es un así dice Jehová, y tú todavía sigues tratando de probar, tratando de ganarte, tratando de buscar la quinta pata al gato, como dicen en mi país, tratando de comprar lo que ya se te dio, tratando de hacer votos. ¿Cuántos votos silenciosos tú no has hecho que Dios nunca te pidió? Cama, los veo muy callados, hombre, los veo muy callados. Si usted tiene un hombre al lado, déle un codito y dígale, despierta. ¿Cuántos votos silenciosos tú has hecho que Dios nunca te dijo? Dame. Pruébame que tú te mereces esto. Yo he escuchado muchos votos, personas que me han dicho, no, Señor, si tú salvas mi matrimonio, Señor, mira, Señor, si tú salvas mi matrimonio, Señor, yo te voy a dar un doble diezmo por un año, Señor. Señor, si tú me sacas de esta enfermedad, mira, Señor, si tú me sacas de esta enfermedad, mira, yo no voy a faltar ningún miércoles a la iglesia, Señor, yo voy a estar en todos los cultos de oración, yo voy a estar ahí. Señor, si tú me das ese trabajo, Señor, yo voy a pintar toda la iglesia, Señor, yo voy a pintar toda la iglesia, yo voy a tener suficiente dinero para hacer. Señor, no, Señor, si tú me lo das, yo te lo prometo. ¿No lo han escuchado ustedes? ¿O soy yo el único? Votos que nunca Dios te pidió. Y aquí está la situación. Cada uno de esos votos silenciosos es un altar invisible. Y cada altar invisible está esperando un sacrificio. Tal vez tu voto no fue lo que tú dijiste, lo que yo te dije ahora mismo, pero tu voto fue muy temprano en tu edad, cuando tú dijiste, me hirieron y no me van a herir más. Me fallaron y no me van a fallar más. Me hicieron esto, pero yo voy a hacer esto. Un hombre me tocó, me manoseó, me molestó, y yo no voy a creer más en los hombres. ¿Qué votos tú has hecho en tu pasado tratando de compensar la herida que todavía hoy está sangrando? Cada voto silencioso es un altar invisible donde tú estás sacrificando algo.

Ahora, para los que no conocen la historia, esto es lo triste de la historia. Porque Dios le dio la victoria y él regresa a la casa contento, esperando. ¿Y quién sale? No, dígalo más fuerte para los que no conocen la historia. ¿Quién sale? Sale la hija. La única hija. Ay, ay, ay. Sale la única hija. La única. Dice la palabra, yo lo tengo que leer. Entonces volvió Jesté a Mizpa, a su casa, a la casa donde lo habían echado. Regresó. Pero no te muevas, voy a hacer un paréntesis aquí. Él regresó de top a Mizpa, pero la herida vino con él. Están cantando todavía, esa herida no había sanado. La herida que él tenía en top, que él había cargado toda su vida, la herida, él la trasladó y la trajo ¿a dónde? A su casa. Y aquí su hija que salía a recibirle con panderos y danza, y ella era sola, su hija única, no tenía fuera de ella hijo. Fíjense cómo el autor aclara la situación: su única hija, era única hija, y dice, no, él no tenía más hijo, no tenía más hija. Él, la única hija, sale a recibirla, a recibirlo. ¡Qué triste! Ahora, pregúntate, ¿cómo es posible que un padre, al ver a su hija, reaccione culpándola? ¿Por qué le dijo, hija, por qué tú has salido? Yo, no, tú no tenías que haber salido, hija. ¿Qué es lo que tú haces aquí? Vete para allá. ¿Cómo es posible que un padre reaccione de una forma negativa cuando su hija sale? Porque esos son los efectos de heridas que están sangrando y no han sanado. Es lo mismo que ocurre en muchas familias. Cuando tú llegas a la casa y tu hijo, tu hija, tu esposa, hombre, sale a recibirte y tú no puedes aceptar, no puedes recibir, porque la herida está ahí. Hay cosas que no has procesado en tu vida. ¡Qué triste! El padre culpa a la hija. Y si voy a la psicología me va a decir, Benson Mordecai diría que el trauma no procesado siempre se descarga hacia abajo en el sistema familiar. El padre culpa al hijo. Se descarga hacia abajo. Tú eres culpable. ¿Cuántas esposas yo no escucho diciendo, mi esposo dice que yo soy la que tengo problemas y por eso tengo que venir a terapia? Mi esposo dice que yo soy la que peleo mucho, que yo soy, y es muy fácil culpar, señalar, tú eres la que tiene problemas. Aquí Jesté dice, no, él no acepta de que, oye, por mi herida yo hice un voto que no tenía que haber hecho. Él no acepta de que él no hace nada de eso. Él dice, hija, tú eres la culpable. Rachel Yehura ha estudiado la epigenética. Y en sus estudios con sobrevivientes del holocausto, con los hijos de los rescatistas, ella descubrió cómo epigenéticamente el trauma se transmite. ¿Por qué? Porque cuando un padre no procesa su trauma, el cuerpo del hijo aprende a responder al mundo con cortisol antes que descanso. Y son esos hijos que están cargando lo que el padre no procesó, no atendió. Y miren lo que le dice la niña, la hija. Gracias a Dios por los buenos hijos que tenemos, ¿no es verdad? Padre mío, si le has dado palabra a Jehová, haz de mí

conforme a lo que prometiste. Ahora, si usted lo lee así simplemente, sin entender el plano psicológico de este contexto, pierde algo muy lindo. Porque ¿qué es lo que está pasando? Esta hija simplemente está cargando la herida de su padre. Porque la herida nunca se sana. Cuando una hija responde así, ella le dice al padre: padre, no te preocupes, haz lo que puedas. Y hay muchos matrimonios, hay muchas familias donde los hijos están cargando las heridas de los padres. Hay muchas esposas cargando las heridas de los esposos. Y cuando eso ocurre, la herida nunca sana, la herida se traslada. Y muchos esposos cargando heridas de las esposas. Heridas que sangran. Y las personas que están sufriendo hoy en día, tal vez nunca tuvieron nada que ver con la herida que tú estás cargando. Porque la hija de Jefté no tuvo nada que ver con el rechazo de sus hermanos en el pasado. No tuvo nada que ver con el padre que guardó silencio en el pasado. No tuvo nada que ver con la madre ramera de Jefté. No tuvo nada que ver. Y ahora esta hija está cargando, ayudando a un padre que no reconoce su herida. Esta hija está cargando la herida de un padre que sangra. La Biblia no da detalle de lo que pasó, si se la sacrificó o la dedicó a la virginidad por toda la vida. El asunto es que algo terrible ocurrió. Ahora, entiende esto. El altar invisible no solo cobró una sola vez. Ese altar, esa herida de Jefté, no solamente cobró la vida de su hija. Porque las heridas siempre piden sacrificio. Más, más, más, más. Miren la historia. Los hombres de Efraín. Eso no tiene que ver conmigo, yo me llamo Efraín también, pero yo no soy de esos hombres. Los hombres de Efraín. Entonces se reunieron los varones de Efraín y dijeron a Jefté: ¿por qué fuiste a hacer guerra contra los hijos de Amón y no nos llamaste? ¿Cómo es posible que tú no nos tuviste en cuenta? Y ellos dijeron: te vamos a quemar tu casa, te vamos a atacar. Y lo que ocurre ahora es algo terrible. Es un hombre respondiendo desde la herida. Cuando Jefté se ve atacado, se levanta y mata con sus hombres, mata 42 mil hombres de la tribu de Efraín. La herida pide sacrificios. La herida no se conformó, la herida de ese hombre no se conformó con la vida de su propia hija, sino que la herida de Jefté dijo: no, ¿a quién más puedo? Cuando tú respondes desde una herida, cuando tú respondes desde una herida que está sangrando, no hay límite para lo que esa herida puede hacer, hasta dónde puede llegar. Este hombre se levanta, mata 42 mil hombres de la tribu de Israel, y no solamente eso, esa herida de Jefté, esa matanza que ocurrió, dividió por completo al pueblo de Israel, y todo producto de una herida que surgió en la infancia y nunca se atendió. Lo no sanado siempre pide sacrificio.

¿Quién en tu casa, en tu trabajo, en tu iglesia, ya ha pagado por lo que tú nunca has llevado a Dios? ¿O quién va a pagar después si tú no detienes el ciclo esta mañana? Esto es para mí. Esto es para mí. Si hay un hombre aquí que quiere llevarse eso a su casa hoy, esa pregunta, pero yo soy el primero. Y hoy de aquí, delante de todos estos testigos, le digo a mi familia, le traigo mi herida a mi Dios. Yo no sé lo que tú vas a hacer. Pero ahora, esto no termina con Yeté. Porque si terminara con Yeté la historia, nuestro final sería un final de fracaso. Porque la verdad es que aquí hay hombres y mujeres que llevan años lidiando con su herida, años yendo a terapia, años trabajando con su herida, luchando en oración, años sosteniendo su matrimonio, años, años, y están escuchando la palabra de Dios y dice: yo sé mi herida, reconozco mi herida, pero pastor, yo no sé más qué hacer. No sé más qué hacer. Porque humanamente lo he hecho todo por hacer feliz a mi esposa, por salvar mi matrimonio, por ayudar a mi familia. Pero a pesar de que lo he hecho todo, todavía siento que mi herida. ¿Habrá esperanza? ¿Será que yo voy a estar sacrificando en el altar invisible, en mi altar invisible, por el resto de mis días, haciendo votos? Hoy yo te llevo al Calvario. Porque en el Calvario no hay un altar invisible. En el Calvario hay un altar visible. Y lo que Yeté no pudo lograr, mi Cristo Jesús sí lo pudo lograr. Y quiero hacer un contraste entre Yeté y Jesús. Yeté fue rechazado, hijo ilegítimo, fue expulsado por sus hermanos. Jesús también fue rechazado. Los dos fueron rechazados, pero Yeté decidió hablar desde su herida, vivir desde su herida, compensar su herida. Pero Cristo Jesús decidió no vivir desde su herida. Él murió por tu herida, por su herida, en la cruz, para que hoy tú tengas esperanza. No solamente eso, el segundo contraste, el lenguaje del único hijo. Yeté tenía una única hija, una hija única. Jesús era el primogénito, hijo único. Fue sacrificado. Yeté sacrificó a su hija para poder comprar un voto, para poder comprar una victoria, para poder lograr algo importante, para poder lograr fama. Jesús, Yeté lo sacrificó a su hija, pero no, en lo contrario, Jesús se sacrificó a sí mismo. Jesús lo entregó todo. El Padre entregó a su hijo para que tú no tengas que jamás sacrificar más nada en busca de aprobación, en busca de un voto, porque ya Jesús lo hizo todo.

todo, lo pagó todo en la cruz para que tú tengas vida eterna hoy. Y usted tuvo un altar. El Calvario fue el altar de Jesús. Dos sacrificios. Uno por amor. Otro por una herida. Hoy Jesús te llama. ¿Te imaginas, Padre, si tú te levantarías? Si tú te levantas, y Dios, tócame el piano si puedes. ¿Te imaginas si tú hoy te levantas y regresas a la casa diciendo: hoy he traído mi herida al altar visible? Hoy he traído mi herida. ¿Te imaginas la bendición de tus hijos? Padres, esposos, la bendición de tu esposa. ¿Te imaginas que tú regreses a la casa y tu esposa diga: wow, pero hay algo diferente, hay un semblante diferente, hay algo que está ocurriendo en ti? Y que tú digas: sí, ha ocurrido algo, porque ya hoy he entregado mi herida ante el altar de Dios. Pastor, ¿te imaginas si esta iglesia se levanta y hombres y mujeres dicen: hoy vamos a traer nuestra herida al altar, lo que ocurriría en esta iglesia? No más peleas, no más inseguridades, no más miedo, no más identidad falsa, no más vergüenza, no más miedo. ¿Por qué? Porque la herida fue entregada en el altar, y a partir de hoy la gracia de Dios nos va a ayudar a sanar. Y si tenemos que buscar ayuda profesional, vamos a llamar a Sodoma. No, no, vamos a buscar ayuda profesional. ¿Te imaginas? ¿Te imaginas si esta iglesia se convierte en una luz, donde este mensaje sale por todos los rincones de esta iglesia tan hermosa y comienza a correr por la comunidad, porque hombres y mujeres tomaron el mensaje de YouTube o de donde sale en el canal de la iglesia y dijeron: vamos a compartirlo con 20 personas, vamos a compartirlo con 50, vamos a hacer obra misionera con el mensaje que hemos escuchado? ¿Te imaginas si toda esta comunidad alrededor, 25, 20 kilómetros alrededor de esta iglesia, escuchan el mensaje de que sí se puede sanar, de que sí se puede ser un hombre sano, de que sí se puede ser un hombre respetuoso? ¿Se imaginan ustedes el impacto? Este es el desafío. Tienen una foto a la imagen. Número uno, nombra la herida. Esto es lo que tienes que hacer. Terapéuticamente hablando y espiritualmente hablando, esto es lo que tienes que hacer. Nombra la herida. No la escondas. No la justifiques. No la tapes. Nombra tu herida. Número dos, renuncia al voto silencioso. Renuncia al voto silencioso. Cancela los acuerdos que has hecho en el pasado. Deja de tratar de ganarte la salvación por votos, por obras. Número tres, entrega la herida en un altar visible. Y hoy este va a ser el altar. Yo quiero llamar al pastor, a los ancianos de la iglesia, que vengan aquí al frente conmigo, porque vamos a hacer algo muy lindo en este momento, una ceremonia. Porque aquí hay hombres, hombres de verdad, que hoy están diciendo: mi herida la llevo al altar. Y a partir de hoy, camino con Cristo. Mi sermón ha terminado, pero el tuyo comienza a partir de hoy. Yo sé que tal vez no podamos acomodar a todos los

0: hombres aquí, a todas las familias, pero por lo menos muévete de donde tú estás, diciéndole al Señor: Señor, hoy entrego mi herida. Y yo quiero llamar a ver el primer hombre que va a venir aquí al frente, al altar, diciéndole al Señor: Señor, entrego mi herida. ¿Dónde está? Gloria a Dios. ¿Dónde está el primer hombre? Gloria a Dios. Yo sé que a los hombres nos cuesta trabajo hacernos vulnerables. Esto es un llamado. El grupo va a cantar. Él me conoce. Y yo quiero ver los hombres que están diciéndole al Señor: Señor, me levanto. Gloria a Dios. Venga para acá. Venga para acá. Y si tú quieres, esposa, venir con tu hombre, o esposo, si tu padre, si tú quieres venir con tus hijos, ven con tus hijos, ven con tu familia, pero acércate al altar. Hay alguien que se quiere acercar, una familia que se quiere acercar, diciéndole al Señor: Señor, quiero sanar, quiero sanar. Si tu esposo no está aquí, esposa, ven tú diciendo: yo hoy quiero traer mi herida. Acércate al altar. Acércate al altar. Donde estés, levántate. Acércate, porque vamos a tener una oración de sanidad. De sanidad. De restauración. De victoria. Yo sé que es difícil aceptar las heridas que nos han marcado, porque parte del mecanismo de defensa es tú seguirlas escondiendo. Es tú no aceptar. Es tú no reconocer. Es tú seguir lo mismo como yo esté sacrificando en el altar invisible. Pero hoy entregamos todo ante el altar de Dios. Y decimos: no más. Vamos a escuchar este canto. Y vamos a decir: Señor, sana mi herida antes que toque mi casa. Sana mi herida, Señor. Sana mi herida. Escuchemos al Pristín. El Señor te conoce. El Señor te conoce. Conoce tus lágrimas. Señor, sana mi herida antes que toque mi casa. Señor, la letra, Él me conoce.
1: Él me conoce.
0: Dios te conoce. Dios conoce tus lágrimas, tus heridas. Y como quiera te está llamando. Y te está diciendo: yo te conozco.

gloria a Dios. Anciano, yo pido que bajen y toquen, oren por cada una de estas personas que han venido aquí, pastor. Vamos a bajar los ancianos y vamos a orar mientras yo oro. Vamos a tocar a cada persona que se ha acercado al altar con una herida. Este es el momento más importante de todo el día, porque el Espíritu de Dios ha descendido para sanar. El Espíritu de Dios ha descendido para romper con votos que se han hecho producto de heridas. El Espíritu de Dios ha descendido a sanar familias, a restaurar matrimonios, a liberar a hombres. Escucha, querido Padre poderoso, escucha a los ancianos de la iglesia orando por el pueblo. Tal vez ellos no puedan tocar a todos los que están aquí, pero tu mano, Padre, extiende tu mano. Extiéndela, Señor. Mira esos hijos que sufren por un padre que no reconoce, por un padre que no quiere ver, que no, por un padre que no quiere sentir su herida, porque duele. Mira las lágrimas de esas damas, Señor, que claman por su hombre, por su esposo, por el padre de la casa. Apiádate, Señor. Ten misericordia. Acércate y abraza. Muéstrale a esos padres que tú conoces, que tú conoces, que tú estuviste allí cuando ellos fueron rechazados, que tú estuviste allí cuando fueron heridos, que fueron abusados sexualmente. Tú estuviste allí, Señor, cuando alguien los humilló. Tú estuviste allí. Que sientan tu presencia, que no están solos, que el Calvario dio lo máximo, sacrificó todo para no tener que sacrificar hijos, para no tener que sacrificar esposas, para no tener que sacrificar familias, iglesias, comunidades. Gracias, Padre. Gracias. Gracias por tu palabra. Declaro una bendición. Gracias, Señor. Hoy traemos nuestra herida ante el altar antes que toque la casa. Y la dejamos aquí.

que el Espíritu se mueva en nuestro medio. Él me conoce, vamos a cantar, Él me conoce.

Muchísimas gracias por estar en sintonía de Radio Fe 104.5 y 94.1. Escuchamos ese lindo instrumental Un Día a la Vez. Y gracias, mi hermano, mi hermana, por estar en sintonía de Radio Fe. En verdad, esta mañana nos sentimos muy contentos, muy alegres de poder acompañarte nuevamente. Hoy martes 23 de junio del año 2026. En verdad, mi hermano, es un gusto poder estar aquí contigo y poder acompañarte todas las mañanas de lunes a viernes. Así que muy buenos días, pueblo de Dios. Muy buenos días, gracias por estar en sintonía de Radio Fe. Muy buenos días al pueblo de Dios aquí en Belice, en México, Guatemala, Estados Unidos, donde

quiera que sintonicen la radio. Y por aquí en Belice aún no ha caído, bueno, aquí en Santa Elena y San Ignacio casi no ha caído mucha lluvia. Esta mañana queremos compartir contigo el versículo de la mañana. Y te agradecemos, mi hermano, mi hermana, por sintonizar siempre Radio Fe.

Dice Primera de Pedro 3, 12 y 13. Porque los ojos del Señor están sobre los justos y sus oídos atentos a sus oraciones. Pero el rostro del Señor está contra aquellos que hacen el mal. ¿Y quién es aquel que os podrá hacer daño si vosotros seguís el bien? Qué bonito versículo, ¿verdad? Dice la palabra de Dios que los ojos del Señor están atentos sobre los justos. Y Dios está atento a escuchar sus oraciones. Pero si tú eres, dice, el rostro del Señor está contra aquellos que hacen el mal. Si a ti te gusta hacer el mal, mi hermano, cualquier mal que a ti te gusta hacer, dice que el rostro del Señor está contra ti. ¿Y quién es aquel que podrá hacerte daño si tú seguís haciendo el bien? Hermano, no te canses de hacer el bien. Cuando tú no haces el bien, ciertamente el rostro del Señor está contra ti. Qué bonitos versículos, ¿verdad? Y estos versículos del día los conseguimos de la página que se titula Mensaje Adventista en las redes sociales, en Facebook. Ahí ellos publican bonitos mensajes de día a día. Y bueno, mi hermano, estamos listos para iniciar en esta preciosa mañana. Vamos a iniciar con la oración de la mañana. Vamos a orar en este momento. Padre nuestro que moras en las alturas de los cielos, bendito y santificado es tu santo nombre. Esta mañana hay gozo en nuestros corazones, porque nos has permitido ver la luz de un nuevo día. Señor, en este día, líbranos de nuestros enemigos. Que tú nos puedas poner a salvo, Señor, de aquellos que se levantan contra nosotros. Y que nos puedas librar de aquellos que cometen maldad. Sálvanos de esos hombres, Señor. Señor, eres fortaleza mía. Y esta mañana a ti vamos a cantar. Porque tú, oh Dios, eres mi refugio, el Dios de mi misericordia. Esta mañana queremos cantar de tu poder. Esta mañana queremos alabarte, Señor, porque tú has sido nuestro amparo y nuestro refugio en el día de nuestra angustia. Danos socorro el día de hoy, Señor, contra nuestros enemigos. Señor, en esta mañana estamos esperando en ti. Esta mañana derramamos nuestro corazón delante de ti. Señor, solo tuyo es el poder y tuya, Señor, es la misericordia.

0: misericordia.
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0: Ayúdanos el día de hoy a ser hijos obedientes a ti, Señor, a obedecer tu voz. Gracias por todo lo que haces por tus hijos. Y esta mañana, solamente en ti, Señor, queremos descansar. Porque hay muchas almas que están cansadas. Y esta mañana reconocemos que solamente de ti viene la salvación. Ayúdanos a no resbalar, Señor. Pedimos de una manera muy especial por cada oyente que está enfermo. Que Señor le puedas dar fortaleza en este día. Que Señor puedas restaurarle la salud que tanto anhela. Te pedimos por todos aquellos que tienen problemas, ya sea familiares, en el trabajo, en la iglesia, problemas financieros, problemas de familia, cualquier problema grande que esté afrontando esta persona, que pueda recordar, Señor, que tú eres más grande que cualquier problema. Bendícenos en este día. Llévanos con bien a nuestros diferentes trabajos, diferentes negocios. Y que si hay alguien, Señor, que está dudando, si hay alguien en esta mañana que no sabe a dónde ir, que pueda confiar en ti, Señor, que pueda ver cuánto tú lo amas. Esta mañana, escucha nuestra oración, Señor. Provee por esa persona que está necesitando. Gracias por el privilegio de ver este hermoso día. Gracias por el privilegio de ver el rostro de nuestros seres queridos. Gracias por el trabajo. Gracias por la comida. Gracias, Señor, por mi iglesia. Gracias por todo, Señor. En tus manos nos encomendamos el día de hoy. Bendice nuestra salida y nuestra entrada desde ahora y para siempre. Te pedimos todo esto en el nombre tan precioso, en ese nombre dado a todos los hombres por quien podemos ser salvos, en el nombre de Cristo Jesús. Amén. Y amén.

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0: un bonito mensaje para recordar, mi hermano, que Dios pueda tomarte tus manos. Dios ciertamente nunca te va a soltar. Si tú le tomas las manos a Dios, tú, yo, nos vamos a soltar. Pero cuando Dios toma nuestras manos, mi hermano, está ahí siempre con nosotros.
1: Dame un abrazo.
0: Y esta mañana te enviamos un abrazo si estás pasando pruebas, dificultades en la vida. Mucho ánimo, mi hermano. Ciertamente Dios no te olvida. Dios está contigo. Es un gusto saludarte en esta preciosa y linda mañana. Gracias por estar en sintonía de Radio Fe. A pleasant good morning, Belize, and thank you for listening to Faith FM 94.1 and 104.5. It's a blessed Tuesday morning, and may God bless you abundantly. We're so happy to be here on Faith FM. May you enjoy this beautiful, beautiful Tuesday morning. Y bueno, tenemos varios mensajes por aquí. Muchísimas gracias por estar en sintonía de Radio Fe. 104.5, 94.1, desde por allá en Corozal. Nuestro querido hermano Inésimo Romero, muy buenos días, mi hermano. Qué gusto saludarlo.
2: Muy, muy buenos días, mi querido hermano en Cristo.
0: Amén.
2: Que Dios te dé una rica bendición de lo alto.
0: Amén.
2: Que agarre tus manos en su salida tentada y toda tu generación.

0: especialmente a mamá, tu hijo, esposa, y todos los descendientes hermanos en toda parte del mundo que reciban estas bendiciones de lo alto.
1: Amén, hermano.
0: Porque yo no puedo bendecir a nadie, pero yo tengo un hermano mayor que yo le pido a él y él lo hace. Uh-huh. Porque las oraciones es poder de cristiano.
1: Amén.
0: Ayer se nos perdió una pastilla para mi esposa, ¿verdad? Uh-huh. Y como media hora lo estoy buscando, dije entre mí, se me olvidó algo. Me arrodillé, ¿verdad?
1: Amén.
0: Y apenas que yo me paré, Dios me mandó directamente donde estaban las pastillas. ¿Te imaginas, verdad?
1: ¡Qué bendición!
0: Hay que tener más fe en la oración.
1: Así es.
0: A veces
1: hermano,
0: nosotros creemos que tenemos suficiente fe. No tenemos, ¿verdad?
1: Así es.
0: Nosotros necesitamos más fe de Dios porque Dios es Dios y solo Él nos puede bendecir.
1: ¡Qué bonito, hermano!
0: Vamos a pedir una bendición para el día de hoy. Porque los días están llenos tan rápido que ni lo podemos creer, pero ahí está enfrente de nosotros. Puedes correr, pero no te puedes esconder, ¿verdad? Tienes que enfrentar todo este mundo cruel. Uh-huh. Que Dios nos siga bendiciendo y nos cuide de los huracanes. Aquí el domingo hubo un viento, ¿verdad? Que me espanté. Uh-huh. Un ventarrón poderoso.
1: Ok.
0: Oh, Cristo Jesús, esta mañana alabamos tu nombre. Te damos honra y gloria porque tú eres el único que nosotros debemos que venir a los llanos y pedirte perdón. Aparte de ti, nadie más debemos hacer eso porque es blasfemar. Bendice todos los oyentes, todas las repetidoras, por favor, Señor Jesús, los instrumentos en esa cabina, su salida, su entrada de tu hijo Henry Martínez.
1: Amén.
0: Siempre ayúdalo, bendícelo y nunca dejes que lo ande solo. Siempre anda con él y con toda su familia y con todos los oyentes y con todo el mundo.
1: Amén.
0: Querido Jesús, que estas oraciones puedan llegar hasta donde las ondas de Fiesta FM llegan y que sean bendecidos los que lo escuchan y lo agradecen. Porque muchos cuando yo oro y me ven, me dicen, estamos cansados de oración, es un problema de hoy, ¿verdad? La oración nunca uno se debe de cansar de hoy, sin eso tú eres un cristiano muerto.
1: Así es, hermano.
0: Eres un robot. Uh-huh. Oremos mucho, ¿verdad? Leemos nuestra Biblia más. Nos arrodillemos en la mañana a hacer nuestra devoción. Sigamos corriendo el camino de Dios. ¿Viste cómo la cartilla ya terminó, verdad? El sábado ya. En la iglesia pidieron testimonio para cualquiera que quiera dar testimonio, ¿verdad? Yo me levanté y dije, pónganme en la lista, yo estoy listo para un testimonio el sábado. Es que para las cosas de Dios hay que estar activos. Uh-huh. Tú no se puede llamar cristiano y cuando la iglesia pide algo, estás ahí costadito y durmiendo, ¿no, verdad? Uh-huh. Hay que andar despierto.
1: Así es, hermano.
0: Salúdame al hermano en Guatemala, al hermano Marvin, a todos los oyentes.
1: Okay.
0: Dios te bendiga, ¿verdad? Te queremos mucho. Tengas un buen
1: gracias
0: día y que tus vacaciones las puedas gozar y puedas hacer una exquisita de por allá. Dios va a abrir una ventana que tú puedas hacer una exquisita. Yo no sé a dónde, pero cuando este viejo pone cosas en manos del Dios, ¿verdad? Te espantas, ahí está.
1: Gracias a Dios, hermano.
0: Un abrazo de elefante. Yo y mi esposa te mandamos gracias para toda la familia. Si me podías complacer con el canto 402, 402. Bye, bye, nos vemos. Cuídate.
1: Hasta
0: te queremos mucho. Bye.
1: Gracias, mi hermano Inésimo. No sabe cuánto lo apreciamos, mi hermano, cuánto lo queremos también. Que Dios me lo bendiga grandemente, mi hermano Romero. Nuestra hermana Martita, que Dios los bendiga por ahí, hermano. Gracias siempre por su ánimo, gracias siempre por sus oraciones. En verdad, se agradece, hermano, y se siente en nuestras vidas esas oraciones. Hermano Romero, gracias por orar siempre, por este servidor. Que Dios lo bendiga, que Dios lo guarde siempre. Un abrazo muy enorme, como dice usted, de elefante, para usted también en esta preciosa mañana. 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Son las 6:49. Les cuento que hoy a las 7:10 estaremos cerrando nuestra programación el día de hoy, pidiendo mil disculpas. En el colegio Eden Seventh-day Adventist High School, hoy es Registration Day para los de que van a ingresar a primera forma. Y vamos a empezar temprano por ahí en el colegio, así que si Dios permite, mañana nuevamente estaremos. Ya cambió nuestro horario oficialmente, ya podemos ir hasta las 7:30 de la mañana. Pero hoy va a ser una excepción, mi hermano, mil disculpas.

Este mensaje que nos llega desde Tower Hill nos dice: buenos días, hermano. Día muy lluvioso aquí en Tower Hill. Ok, hermanita Feli, miren, aquí está lluvioso, cae un poquito de llovizna, pero no es nada fuerte. Dice, gracias a Dios por sus bendiciones. Amén, hermanita. Salúdeme a mi mamá. Que Dios la bendiga con salud. Póngale su canto favorito, paz en la tormenta. Gracias y bendiciones. Claro que sí, hermanita. Hermana Feli, saludando. Saludando a su mamá, a nuestra hermana Adela. Y el canto Paz en la Tormenta con mucho gusto. Este mensaje que nos hacen llegar desde Chetumal, Quintana Roo. Saludando a nuestro hermano Cristino Guy Eck, nos dice: qué bueno es confiar en Dios. Platicar con Dios todo el tiempo. Y serle fiel porque el Señor es fiel. Muy de acuerdo, mi hermano Cristino, en verdad. Qué bonito es confiar en Dios, ¿verdad? Y platicar con Dios todo el tiempo. Y platicar con Dios es muy importante. Y lo que dijo el hermano Romero, había dicho de pedirle a Dios, cuando a veces pasan las cosas. Y les cuento rápidamente un pequeño testimonio, al igual de lo que dice nuestro hermano Cristino, dice con Dios, platicar con Dios todo el tiempo, la importancia de platicar con Dios. Y dice, y antes de que dé el testimonio, dice nuestro hermano Cristino, buenos días, hermano, Dios esté con ustedes, con su familia, Dios los bendiga. Amén, hermano. Saludos a la hermana Lupita Chulín Aguilar. Porque ya va mejorando su tubillo, gracias a Dios. Póngame el canto Trasplante de Corazón. Claro que sí, hermanito. Que Dios lo bendiga. Les contaba que el domingo, con mi esposa y unos amigos, pues íbamos a Lideville a hacer un mandado con mi esposa. Habíamos comunicado con alguien y déjenme decirles que el domingo que íbamos, salimos temprano para agarrar el autobús a las 6 de la mañana. Y en eso se comunicó un amigo muy especial para nosotros y dice, ya se fueron. Y le dijimos, no, aquí estamos en espera del autobús. Nos dijo, pues vénganse, nosotros los vamos a llevar. Y hicimos arreglos para que nos lleven y íbamos hacia Belice, íbamos en la carretera, y cuando íbamos a la entrada en la calle, ahí por la Democracia, en el Coastal Road, ya íbamos por ahí, y déjeme decirle que yo escuché esa vocecita que me dijo, llama a la persona ahorita. Y yo peleé en mi mente y dije, no, yo ya quedamos de acuerdo que a las 9 de la mañana vamos a estar ahí. Y esa vocecita me dijo, llama ahora. Y bueno, agarré mi móvil, le dije a mis amigos, bueno, discúlpenme, voy a hacer una llamada. Llamé a la persona. Y cuando llamé a la persona, me dijo, acabo de pasar por el zoológico, que está ahí bien cerca del Coastal Road. Los que conocen el camino saben que está a unos cuantos pies de distancia, unos cuantos metros, perdón. Y precisamente cuando yo me estacioné a un lado, la persona había pasado. Y dice, oye, te espero entonces más adelante. Y ya no seguimos el camino. Y me dice la persona, estuve buscando tu número, por alguna razón lo perdí, pero lo bueno que tú llamaste y mira. Y le digo a mi esposa, ¿te das cuenta qué bonito es escuchar a Dios? Nos ahorramos un viaje de ir hasta Leadville, le digo. Aunque venimos hasta acá, le digo, pero no importa. Dios me dijo en el momento indicado, llama, y cabalito en el momento que llamé, la persona estaba bien cerca de mí. Mira, solamente platicando con Dios, orándole a Dios, Dios te puede dirigir, pero tienes que escuchar la voz de Dios. Así que

0: Mi hermano Cristino Gayek, en verdad platicar con Dios, y lo que dijo nuestro hermano Inésimo Romero, de platicar con, de orar a Dios, es muy importante. Y bueno, tenemos un mensaje de voz que nos hacen llegar desde Corozal, si no me equivoco. Y vamos a escuchar este mensaje de voz. Muy buenos días.
1: Buenos días, hermano Henry. Qué hermana gusto. Lady Espinosa.
0: Qué gusto, hermana Lady.
1: Me pones el favor de saludar a mi hija Damaris.
0: Ok.
1: Está cumpliendo hoy 24 años de edad, señor. Okay. Que Dios pueda bendecirle y darle muchos años más de vida.
0: Amén, amén.
1: Que de parte de sus papás y sus hermanos.
0: Ok, claro
1: que sí. Bendiciones, hermano, y gracias.
0: Amén, hermana.
1: Dios le bendiga en este hermoso día.
0: Qué gusto saludarla, hermana Lady.
1: Mi hermano, si le puede poner un canto de cumpleaños, porfis.
0: Claro que sí, para Damaris. Muy buenos días, Damaris. Happy, happy birthday. Feliz, feliz cumpleaños. 24 añitos. Aprecia a los Damaris, porque yo me acuerdo cuando tenía esa edad y muy de repente se multiplica la edad y después quieres que se detenga. Y cuando uno está de esa edad dice, ya quisiera tener 30, ya quisiera tener esta edad, y el tiempo se va volando. Así que Damaris, feliz, feliz cumpleaños, saludándote por tu mom, Lady Espinosa, tu dad, David Espinosa, saludándote en esta preciosa mañana. Que Dios los bendiga y que Dios te bendiga a ti, Damaris. Feliz, feliz cumpleaños.

Claro que sí, Damaris, que Dios te dé larga vida, salud, felicidad. Son nuestros deseos de parte de nosotros aquí en la radio, también especialmente de tu mom, nuestra hermana Lady y nuestro hermano David, que Dios los bendiga. Saludos, familia Espinosa. Damaris, que goces este día, que Dios te ha permitido ver. ¡Feliz cumpleaños! El siguiente mensaje que nos hacen llegar en esta hermosa mañana dice: buenos días, hermano, aquí escuchando en esta hermosa mañana. Saludos y bendiciones a todos los que están escuchando en esta mañana. Dios me los bendiga. Y esto es nuestra querida hermana Mirna. Gracias, hermanita Mirna. Saludándolos por allá en Pachacán. Gracias, gracias por estar en sintonía de la radio. Gracias por estar escuchando en esta hermosa mañana. Un abrazo para ustedes, para los esposos. Sí, que Dios los bendiga. Gracias por la fiel sintonía. Y bueno, son exactamente las 7 de la mañana. Tenemos unos cuantos mensajes más aquí que le vamos a dar lectura. Y luego nos estaremos despidiendo para poder programar los cantos que nos han solicitado, ya que a las 7 con 15 minutos terminamos nuestra programación, ya que en el colegio Eden hoy es día

0: Saludando a todos los padres del colegio Eden que estarán yendo hoy. Hoy es solo para los que estarán ingresando a primera forma. Segunda, tercera y cuarta forma es el día de mañana. Este mensaje que nos hacen llegar desde por allá en Corozal, nuestra hermana Perlita. Dice, buenos días, hermano Henry, que nuestro Padre Celestial bendiga a su amable familia y a todos los fieles oyentes. Agradezco a Dios por este hermoso día, por todas sus ricas bendiciones, especialmente por ser nuestro Creador y Salvador. Amén y amén, hermanita. Comparto este versículo, primera de Pedro 4:7, que nos dice, el fin de todas las cosas se acerca, sean pues sensatos y sobrios y velen en oración. Amén, hermana. Qué bonito versículo. Salúdeme a mi esposo Mario, hermano Mario, recibe un saludo cordial a todos mis familiares. Saludando al papá Arturo también en esta preciosa mañana. Que Dios me lo bendiga, mi hermano Arturo. Y también saludando a todos los hermanos de la iglesia Peniel, reciban un saludo cordial en esta preciosa mañana. Con el canto Habrá Señales de Jesús Eduardo, bendiciones, hermana Perlita. Y bueno, por aquí ya también tenemos este canto en lista, tenemos En la Tormenta. Trasplante de corazón, habrá señales. No creo que se me esté olvidando alguno.
1: Santo, santo.
0: Y bueno, desde San Pedro, la Isla Bonita. Qué grato escuchar nuevamente a nuestra hermanita Julie. Dice, buenos días, hermano Henry, bendiciones. Estamos en sintonía juntamente con mi esposo, nuestro querido hermano Dimas. Nuestro hermano Dimas Silva, un gusto saludarlo. Mi hermano, que Dios lo bendiga grandemente. Y a nuestra hermanita Julie. Dice, bendiciones, hermanos, si puede poner el canto, gran gozo hay en mi alma hoy. Pues Jesús conmigo va. Claro que sí, hermanita. Jesús está con nosotros. Gran gozo hay en mi alma hoy. Y bueno, son las 7:03 y es así como nosotros nos despedimos y que pase un bendecido día. Son nuestros deseos. Son las 7:03. Se despide Henry Martínez. Será hasta mañana si el Señor así lo permite. Un bendecido día, mi hermano. La programación en Radio Fe continúa. Hoy a las 11 de la mañana, tu programa Dulce Oración. Dios te bendiga, mi hermano. Y bueno, este último mensaje que acaba de entrar a nuestro hermano Marvin dice, bendiciones, mi estimado hermano Henry. Es un gusto para mí saludarles nuevamente. Aquí estamos en sintonía del programa Amaneciendo con Cristo. Envío un saludo muy en especial para mis estimados hermanos Radio Escuchas. Les deseo que pasen un lindo y bendecido día. Marvin Contreras de la aldea de San Juan, el canto en el Monte Calvario. Ok, hermanito, si nos da el tiempo, vamos a programar este canto. Pero si no, yo sé que van a gozar de estas lindas melodías. Aquí tenemos En la Tormenta desde el inicio.

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grande es el amor de Dios. Inmensurables son sus obras. Y por la fe le amamos y adoramos.

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Estad siempre gozosos en el Señor. Otra vez digo, estad gozosos. Hoy en Clínica Abierta queremos compartir con cada uno de ustedes en nuestro segmento donde usted puede hacer su pregunta. Así que estamos en vivo y queremos que ustedes participen hoy de nuestro programa, que puedan hacer sus consultas llamando a nuestra línea telefónica. Si usted se encuentra en Puerto Rico localmente es el 787-303-0101. Si usted está en los Estados Unidos, el 1-866-920-9765. 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Así que desde ya pueden llamar, comenzar a participar haciendo sus consultas y con mucho gusto vamos a estar contestándoles. De igual manera, se pueden comunicar escribiéndonos a nuestra página web radiosol.org en el chat y también aquellos amigos que nos siguen por el canal de YouTube, por nuestra página en Facebook, también usted puede hacer su consulta escribiéndonos en el momento de nuestro programa en vivo durante la hora de nuestro programa y según nos alcance el tiempo estaremos contestando sus consultas. Así que pueden comenzar a participar, aproveche desde este momento y comuníquese a Clínica Abierta.

0: Estamos muy contentos, amigos, de poder compartir una vez más con ustedes, deseosos de estar aquí en nuestro programa y escucharles a cada uno de ustedes con sus consultas. Me acompaña, como todos los días, el doctor Elmo Rodríguez. ¿Cómo se siente en el día de hoy, doctor?
1: Gracias a Dios, muy bien, muy agradecido al Señor por todas las ricas bendiciones que Él nos da. Y agradecidos también porque podemos estar con nuestros amigos en Clínica Abierta en esta ocasión. Que el Señor les bendiga.
0: Así es. Aprovechamos también para saludar a todos aquellos amigos que nos ven a través del canal local de Salvación TV, canal 8.3, a los amigos que nos ven a través de La Verdad Presente en Trinidad, Nicaragua, también Hope Radio en Nicaragua, y que nos sintonizan también en Bolivia a través de Radio Altiplano Devenir 820 FM en la ciudad de La Paz, en FM Cruz de la

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1: El tabaco es uno de los venenos más engañosos y dañinos que existen y ejerce una influencia estimulante primero y luego depresiva sobre los nervios del cuerpo. Es tanto más peligroso, puesto que sus efectos sobre el sistema son muy lentos y casi imperceptibles al principio. Multitudes han llegado a ser víctimas de su maléfica influencia. Y ciertamente es una gran realidad. Saben que desde el punto de vista científico, cada vez que usted enciende un tabaco, un cigarrillo, usted está desarrollando un cúmulo de sustancias tóxicas por motivo de la combustión. Se generan aproximadamente 7.000 venenos distintos. Y entre esos 7.000 venenos distintos hay aproximadamente unos 70 de ellos que son cancerígenos. Entonces usted no puede pensar que el tabaco resulta ser algo adecuado para su cuerpo. En realidad, más allá de ese glamour que le han hecho expresarse básicamente con motivos de anuncios, de poder lograr vender un veneno, las personas en realidad lo que hacen es destruyendo su cuerpo. Claro, usted no lo hace de una sola vez. Los efectos se van acumulando. Sí, efectos secundarios, porque son toxinas que van minando poco a poco el funcionamiento de las células del cuerpo hasta que finalmente se desarrolla muy fácilmente un cáncer, cáncer laríngeo, cáncer de esófago, cáncer oral, cáncer de pulmón. También pueden desarrollarse otros cambios como fibrosis pulmonar. También la enfisema, que puede ser otro de los problemas. La bronquitis crónica. Son algunos de los pocos, porque aparte de eso se puede desarrollar cáncer también de la vejiga y muchos otros problemas, especialmente cardiovasculares. La elevación de la presión arterial y el daño a las arterias generales de nuestro cuerpo. Sea sabio, evítese problemas. No permita que estas toxinas estén dentro de su cuerpo. Por la gracia de Dios, pídale a Él la fortaleza para vencer el tabaquismo.
2: Agradecemos al doctor por el pensamiento saludable y estamos listos, amigos, para comenzar con sus consultas. Así que vamos a atender la primera llamada que la hace en este momento María. Ella se comunica desde nuestro país hermano, República Dominicana. Escuchamos la pregunta, María.
3: Sí, buena. Ay, qué deseo de hablar tenía con el doctor. Tengo. Mi consulta es Emo y a ella, saludándola también, a Loren. La consulta mía es para mi hermana, Emo, que ella se le hincharon mucho las piernas aquí en el tobillo, en la rodilla, y le salió insuficiencia cardíaca. Entonces, ya lo que le preocupa, ella vive en Houston. Ella me dijo, llámame doctor para ver lo que me dice. Ya le dieron su tratamiento y todo, pero ella está preocupada por las piernas que están negras. Entonces, ella quiere saber qué usted me dice a mí para yo enviárselo a ella. Pero ella tiene su tratamiento. Él le puso su tratamiento todo, bajo sal, todo, hasta el agua por medida. Entonces, ella quiere saber, es la pierna que le preocupan, y todo negro. Ya, yo la escucho por aquí, doctor, y me alegro de escucharlo. Tenía mucho que no lo escuchaba. Hasta me soñé con usted sin conocerlo. Ya usted sabe, lo escucho por aquí, por el mismo teléfono.
1: Muchas gracias. Mire, esta situación que está presentando su hermana es una situación delicada.

0: ese tipo de situación amerita seguir estrictamente las indicaciones que el médico le proveyó, especialmente si es un cardiólogo, porque sabe todo lo que está sucediendo y tiene el deseo de poder ayudarla. Sin embargo, hay que tener en mente que en ocasiones estas situaciones que no son para nada nada sencillas, porque tenemos un músculo cardíaco que no está dando la suficiente oportunidad para que haya una compresión adecuada de llevar sangre a todo el cuerpo y facilitar su retorno. Y ese tipo de insuficiencia cardíaca a veces se puede también complicar con situaciones como arteriosclerosis de las arterias inferiores, de las piernas. La reducción del flujo sanguíneo que lleva oxígeno y que lleva sangre con nutrientes. Si esta no llega adecuadamente, a consecuencia de estrechez de esas arterias, puede comenzar a desarrollarse ese oscurecimiento. No sé si en el caso de ella ya tiene el desarrollo de algún tipo de gangrena, pero sí se amerita que haya una buena cantidad de sangre bien nutrida, bien oxigenada, para que los tejidos adquieran el color de la salud. Un color que sea más bien rosado, que si usted le mira las uñas se vean rosadas, que si le mira la palma de las manos, la planta de los pies debe verse rosadas, y si le palpa los pulsos de las extremidades deben ser fuertes. Sin embargo, esa insuficiencia cardíaca es la que va a hacer que se le hinchen esas piernas. Y por cierto, se hinchan bastante. Por lo tanto, el ella asegurarse de seguir las indicaciones médicas, de evitar el consumo de sodio, de poder caminar dentro de la capacidad que su cuerpo en estos momentos le permita, sin que se canse, sin que esté jadeando, sin que ella sienta que no puede seguir. Eso puede ayudar para darle una capacidad de compensación a la función de su corazón. Y de esta manera ella se puede beneficiar. Si está sobrepeso, tiene que bajar peso. Pero debe tomarse aquellos medicamentos que ayudan para que el impulso que el corazón quiere imprimirle al volumen de sangre sea suficiente y el retorno y la distribución de la misma pueda ser la mejor posible.
1: Bien, tenemos entonces a Úrsula, que nos llama desde la República Dominicana. Escuchamos la pregunta, Úrsula.
2: Saludos, buenos días, un placer escuchar.
1: Buen día.
2: Y comunicar con ustedes. Le llamo porque mi abuela tiene Alzheimer. Ha sido diagnosticada hace aproximadamente 20 años. Ella ahora mismo va a cumplir 30. Pero el neurólogo nos dijo que ya no teníamos mucha esperanza. El tema es que cuidarla es algo desgastante. Repetirle las cosas mil veces, siempre está en un estado de alerta, asustada, siente que alguien le va a hacer daño, o siente que está en un lugar desconocido, también siente en su propia casa. Tiene algo que nos aconseje para nosotros, que los cuidamos, mi mamá y yo que soy su nieta, se lo agradeceríamos. Muchas gracias, pasen un buen día, le escucho por la cabeza.
0: Muchas gracias. Sí, hay algunas cosas que puede hacer. En estos casos, si ya ella tiene ese diagnóstico y pienso que le deben haber instalado algún tratamiento, pudiera ser útil utilizar algunos productos, como por ejemplo hay un suplemento que se llama fosfatidilcolina. Fosfatidilcolina. Ese producto puede ayudar a que las neuronas puedan tener sustancias que pueden facilitar el que esas neuronas puedan funcionar mejor y puedan entonces ayudarse a evitar una pérdida acelerada en sus capacidades cognitivas. El asegurarse, si es posible, si ella tiene la oportunidad de caminar, vaya con ella directamente, acompáñela, sáquela todos los días a caminar para ella poder conservar una buena oxigenación neuronal, pueda conservar una buena

0: circulación cerebral y también darle el alimento más nutritivo posible, especialmente que contenga omega 3, que son importantísimos en estas condiciones. Y en ese sentido, el comer nueces, almendras, avellanas puede ser de mucha ayuda, al igual que comer aguacate, usar aceite de oliva, puede ayudar para que esa función pueda detener su deterioro y pueda conservar en la mayor parte de su situación las funciones cognitivas que todavía están funcionando. Tenga eso en mente, son cosas necesarias que si se dejan deteriorar, sencillamente agravan la situación.
1: Vamos en este momento a nuestra primera pausa y cuando regresemos continuaremos contestando más de sus preguntas, así que no se retiren, volvemos luego de estos cortos mensajes.
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3: Cortesía en el teléfono. Muchas veces el teléfono es el primer contacto con la persona que está al otro extremo de la línea. No la vemos, ni tampoco nos ve a nosotros. Por lo tanto, todo depende de lo agradable o desagradable, del tono de la voz, de la forma correcta de contestar el teléfono, de la identificación que hagamos y del deseo que en realidad tengamos de prestar un buen servicio. Nada molesta tanto que escuchar el sonar y sonar del timbre en espera de que alguien atienda nuestra llamada, hasta que, cansados, tengamos que desistir de hacer la llamada o de la espera por la persona con quien deseamos comunicarnos, con el auricular en la mano, con la expectativa de que por fin se le haya comunicado a la persona que solicitamos, que estamos esperando en el teléfono, y entonces decida atender nuestra llamada. Una excelente guía para evitar todo resentimiento y molestia al atender el teléfono correctamente sería lo siguiente: hablar claro, sin prisa y con tonalidad agradable. Número 2. Saludar. El saludo es la primera regla de cortesía. Número 3. Identificarse en forma correcta y clara con el nombre o la agencia o departamento. Número 4. Tener siempre papel y lápiz a la mano. Número 5. Tomar los mensajes en forma completa y correcta. Nombre de la persona que llamó, fecha, hora de llamada y el mensaje que deja. Firmar quien recibió la llamada. 6. Demostrar en todo momento que estamos interesados en ayudar a la persona que llama. 7. Cuanto antes dar el mensaje de la persona que llamó a la persona interesada. 8. Colocarnos al otro extremo de la línea. ¿Cómo nos gustaría que nos tratasen? Número 9. No hacer promesas que no podamos cumplir. Si hemos prometido llamar más tarde en el momento oportuno, hagámoslo cuanto antes. Y por último, número 10. Despidámonos con cortesía y amabilidad. No es correcto colgar el auricular primero. Permitamos que sea la otra persona la primera en colgar. Visite la iglesia de su preferencia. Bien puede ser esta la Iglesia Adventista del Séptimo Día. Somos sus amigos. Y más que amigos, somos sus hermanos.

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1: La banana, también conocido como banano, guineo o cambur, aporta vitaminas A, C, B1, B2, B6, B9, ácido fólico.

0: zinco y vitamina E. En cuanto a los minerales, se encuentran el potasio, magnesio, hierro, selenio, zinc y calcio. La lista de beneficios incluye el contenido de triptófano, el cual se presenta como un aminoácido esencial. Esta fruta se encuentra especialmente recomendada para las personas que realizan deporte o que son muy activas. Es fundamental en la alimentación habitual de niños y adolescentes. Es una gran fuente de carbohidratos. Protege nuestro corazón. Reduce la fatiga y el cansancio. Previene la anemia. Estimula el sistema nervioso y regula la función intestinal.
1: Un niño le preguntó a su papá, ¿de qué tamaño es Dios? Entonces, al mirar al cielo, su padre vio un avión y le preguntó a su hijo, ¿de qué tamaño es aquel avión? Y el chico le respondió, no, pues es pequeño, casi ni se alcanza a ver. Entonces el papá lo llevó al aeropuerto y al estar cerca de un avión, le volvió a preguntar, ¿y ahora de qué tamaño dices que es el avión? El chico, sorprendido, papá, es enorme. El papá le dijo entonces, Dios es así. El tamaño va a depender de la distancia que tú estés de él. Cuanto más cerca estés de él, mayor él será en tu vida.

0: Ya estamos de vuelta en Clínica Abierta, amigos. Continuamos contestando sus consultas. En esta ocasión nos llama Ana Iris de la República Dominicana. Escuchamos la pregunta, Ana Iris.
1: Muy buenas tardes. Es excelente elenco de Clínica Abierta. Es un programa que no tiene desperdicio. Doctor, yo le voy a hacer una pregunta. Usted es un médico naturalista, pero también nosotros tenemos problemas espirituales, problemas emocionales, problemas que nos afectan el diario vivir. Entonces yo quiero preguntarle a usted, ¿por qué yo de un tiempo a esta parte, cuando yo perdí mi visión, yo no soy el mismo? Porque algo se rompió dentro de mí. Pero entonces yo digo, me voy a poner a hacer ejercicio todos los días, de lunes a viernes. Digo, voy a dejar de tomar café. Digo, voy a dejar de llamar a esa persona porque me hace daño y soy tóxica. Y yo vivo el diario vivir diciendo que voy a hacer cosas, que voy a hacer cosas. Y me he comprobado que yo no tengo dominio propio, que yo no tengo voluntad, que yo no tengo decisión y que mi autoestima está muy bajo. ¿Por qué yo no puedo hacer una cosa todos los días hasta donde yo me lo he fijado? Pero eso fue después que quedé ciega, después que perdí la vista, que tengo ese descontrol en mi mente. Entonces yo quiero que usted me aconseje qué actitud yo debo de tomar para aliviar esta situación que me molesta mucho, porque muchas veces digo, me voy a la iglesia el sábado y llega el sábado y me quedo en la cama y no voy. Entonces, por favor, doctor, ayúdenme en esa situación. Lo voy a escuchar por teléfono y que el Señor me lo dé rica y hermosa bendiciones.
2: Muchas gracias. Pues mire, tenemos una gran bendición. Saben que el Evangelio no son solamente doctrinas. El Evangelio es poder. ¿Sabe que así lo menciona la Biblia? Porque el Evangelio es poder de Dios para salvación. Y el hecho de que exista el aspecto

0: aspecto salvífico, no quita el aspecto salutífero, porque la misma palabra soso, esa es la palabra que se utiliza en griego para salvación, es la misma que para sanidad, es la misma que para salud. Y en ese aspecto, la salvación, la sanidad, requieren un poder que no está en el hombre. La comprendo porque ese problema lo tienen todos los seres humanos, usted y yo, y también su vecino, y también el hermano de la iglesia. Todos tenemos ese deseo de poder tener una fuerza de voluntad que sea la más óptima, que sea firme. Pero ese poder viene de lo alto. Esa capacidad no es propia ni innata del ser humano. Sí hay algunas personas que moralmente tienen ciertas capacidades y tienen cierta firmeza, pero en el ámbito real, el hecho de que nosotros podamos estar sumisos a la voluntad de Dios y reconociendo que el poder que fortalece y potencia la voluntad viene de Él, no de nosotros. Eso es lo que hace la diferencia. Eso es lo que puede hacer que usted tenga esa determinación real que es potenciada por lo alto. Por eso es que el Señor hace la invitación: venid a mí todo lo que estáis trabajados y cargados, y yo os haré descansar. De Él también es que viene el poder para que nosotros podamos perseverar en este camino. De Él viene el poder para la sanidad, no es innata en el hombre. De Él es el que viene el poder para la fortaleza de la voluntad. Y el Señor, en ese aspecto, está ansioso. Es lo más que Él desea. Que nosotros reconozcamos que tenemos esa discapacidad. De que la voluntad a veces es como una cuerda de telaraña. Usted cree que puede afianzarse en ella, pero muchas veces sencillamente le traiciona. Y ahí está la grandeza del Evangelio, porque es poder de Dios para salvación. Y es el Señor el que brinda esa oportunidad. Por eso dice tercera de Juan 2, amado, yo deseo que tú seas prosperado en todas las cosas y que tengas salud. Ese es el deseo de Dios. Y Él sabe que cuando nosotros lo solicitamos, bienaventurado usted que siente ese deseo, pero bienaventurada también porque el Señor está dispuesto a fortalecer ese deseo. Afiáncese en sus promesas. Él quiere darle a usted esa fuerza que usted no tiene y que yo tampoco tengo. Dependemos de Dios. Ese poder viene de lo alto, es su espíritu que Él pone en nosotros el que nos encauza en esa dirección que es potenciadora de la voluntad.
1: Tenemos un anónimo que nos llama desde los Estados Unidos. Escuchamos la pregunta anónima.
2: Sí, buenos días, doctor. Dios le bendiga.
1: Buen día.
2: Doctor, yo tengo 54 años y he tenido un cambio en mi vida hace dos años. Que me mudé, cambié de departamento de trabajo, pero ¿qué pasa? Se me ha generado como un estrés, como que veo que el cortisol se me dispara, no puedo dormir de noche, me mantengo como ansiosa, no tanto, me mantengo como muy estresada. Entonces yo consulté a una doctora naturista y ella me dijo a mí que yo tengo un desorden metabólico. ¿Cómo yo puedo? Dígame, ¿cómo usted me puede ayudar en eso? Porque ahora mismo estoy trabajando y estoy como con un estrés que no quisiera que el Señor me diera esa paz que solamente la da Él. Yo soy adventista, yo soy cristiana, doctor. Tengo nada más dos años que me bauticé. Dígame, ¿cómo yo puedo lidiar con eso? ¿Qué usted me puede indicar para esto?
0: Gracias. Juan 14:27 nos dice, mi paz os dejo, mi paz os doy, no como el mundo la da, yo os la doy. No se turbe vuestro corazón ni tenga miedo. En ocasiones sí es necesario poder enfrentar diversas situaciones que afectan al ser humano. Hay que recurrir no solamente al poder de Dios. Hay profesionales de la salud que pueden darnos algunas herramientas.

0: herramientas para poder lidiar con el estrés. Esas personas pueden ayudarle a identificar los estresores. ¿Qué es lo que le causa a usted estrés? Le ayuda a identificar por qué le causa a usted eso estrés. Y también le brinda una serie de herramientas en la forma como usted se va a enfrentar al tipo de estrés que usted ya ha podido identificar. A veces pensamos que lo sabemos todo y que tenemos toda la oportunidad del mundo para nosotros poder salir bien de una situación. Pero a veces las situaciones pudieran ser más difíciles o complejas de lo que nosotros pensamos. Entonces el Señor nos brinda su paz. No es que nosotros no podamos recurrir. Tenemos que utilizar a veces estos profesionales para poder saber qué herramientas adicionales. A veces hay una terapia cognitivo-conductual que nos ayuda a identificar los estresores que tenemos que enfrentar. En ocasiones puede ser que haya una situación que nosotros no hemos visto y que otra persona profesional puede ayudarnos a comprender cómo la debemos enfrentar, cómo debemos lidiar. Tal vez el punto de vista nuestro no es el más correcto y ese aferrarnos a ese punto de vista pudiera estar dándonos esta situación que es estresora. El Señor le va a dirigir al profesional que la va a ayudar. Busque un profesional que sea cristiano, pero no deje de aferrarse a las promesas de Dios. La paz que Dios da, independientemente de la situación que se enfrente, es real y es una situación que usted puede disfrutar, que no depende solamente de que usted se tome una cápsula de raíz de valeriana. El Señor quiere ayudarla porque hay situaciones profundas que ameritan situaciones y herramientas especiales para poder ser enfrentadas.
1: Bien, tenemos entonces a Lisset Correa. Dice, doctor, mi mamá tiene daño en los riñones, hígado graso, también salió con la hemoglobina baja, ¿qué podría hacer?
0: Bueno, esta situación amerita que ella sea vista por, en este caso, debe ser un nefrólogo. Es necesario porque cuando las personas tienen algún grado de insuficiencia renal, cuando ya la filtración glomerular se afecta y comienza a perderse proteína, comienza a elevarse la urea, empieza a elevarse la creatinina y se puede detectar un daño en realidad en la función renal que se va reduciendo. No aumenta el filtrado, sino que se reduce. Si ella tiene hígado graso, es muy probable que el sobrepeso que ella tiene esté facilitando condiciones como la diabetes, la hipertensión. Y esto puede producir, en la medida en que ocurre daño renal, que la hemoglobina baje. Pero amerita ser tratada por un nefrólogo. Hay que detectar si ya la situación de anemia que ella tiene es por insuficiencia de producción de eritropoyetina, no porque necesariamente le falte hierro o ácido fólico o B12, sino más bien un resultado del deterioro renal. Y esto hay que entenderlo desde el punto de vista médico. El nefrólogo es la persona a la cual usted debe ir para que le pueda ayudar en ese momento con la función renal y puede ayudarla para que vaya bajando peso y vigilando su hemoglobina.
1: Bien, vamos a hacer nuestra segunda pausa y cuando regresemos continuaremos entonces con más de sus preguntas.
2: ¿Cómo van tus comidas? Si comer entre comidas no ayuda en el control del peso, saltar comidas tampoco. Al contrario, saltarse una comida puede aumentar la ansiedad con relación a desencadenar episodios de compulsión. Hay estudios que muestran que este hábito puede hasta llevar a ganar peso. El número de comidas a lo largo del día es otro aspecto que va a depender de la edad, actividad física, salud, horarios. Por eso es importante que sea establecida de forma personalizada. Por eso, no salte.

0: comidas, haga un buen desayuno con frutas, frutos secos, semillas, cereales integrales. Almuerce verduras, cereales y legumbres, pero cene poco y pronto, una ensalada, fruta o sopa.
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2: El ladrillo. Un joven y exitoso ejecutivo paseaba a toda velocidad en su auto Jaguar, último modelo. Con precaución de no toparse con algún chico cruzando la calle sin mirar, y al bajar la velocidad, sintió un estruendoso golpe en la puerta. Al bajarse, vio que un ladrillo le había estropeado la pintura, carrocería y vidrio de la puerta de su lujoso auto. Trancó los frenos, dio un brusco giro de 180 grados y regresó a toda velocidad de donde vio salir el ladrillo que acababa de desgraciar lo hermoso que lucía el exótico carro. Salió del auto de un brinco y agarró por los brazos a un niño y empujándolo hacia el auto estacionado le gritó a toda voz: ¿qué rayos fue eso? ¿Quién eres tú? ¿Qué crees que haces con mi auto? Y enfurecido, casi botando humo, continuó gritándole al niño: es un auto nuevo y ese ladrillo que me lanzaste va a costarte caro. ¿Por qué hiciste eso? Por favor, señor, por favor, lo siento mucho, no sé qué hacer, suplicó el niño. Le lancé el ladrillo porque nadie se detenía. Las lágrimas bajaban por sus mejillas hasta el suelo, mientras señalaba hacia alrededor del auto estacionado. Es mi hermano, le dijo. Se descarriló su sillón de ruedas y se cayó al suelo y no puedo levantarlo. Sollozando, el niño le preguntó al ejecutivo: ¿puede usted, por favor, ayudarme a sentarlo en su silla? Está golpeado y pesa mucho para mí. Soy demasiado pequeño. Visiblemente impactado por las palabras del niño, al ejecutivo se le formó un nudo en la garganta. Indescriptiblemente emocionado por lo que acababa de pasarle, levantó al joven del suelo y lo sentó en su silla nuevamente, sacando su pañuelo de seda para limpiar un poco las cortaduras y los raspones que se había hecho. Luego de verificar que se encontraba bien, miró, y el niño le dio las gracias con una sonrisa que no hay posibilidad de describirle a nadie. Dios lo bendiga, señor. Muchas gracias, le dijo el niño. El hombre vio cómo se alejaba el niño empujando trabajosamente la pesada silla de ruedas de su hermano hasta llegar a su humilde casa. El ejecutivo no ha reparado aún la puerta del auto, manteniendo la hendidura que le hizo el ladrillazo. Para recordarle el no ir por la vida tan deprisa, que alguien tenga que lanzarle un ladrillo para prestarle atención. Dios nos susurra en el alma y en el corazón. A veces tiene que lanzarnos un ladrillo para que nosotros le prestemos atención.

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0: Ya estamos de vuelta en Clínica Abierta, amigos. Continuamos contestando sus consultas y en esta ocasión tenemos a un anónimo de San Juan. Dice, ¿qué remedios hay para la hipertensión arterial alta?
1: Bueno, tenemos muchísimos remedios. En realidad es un conjunto de factores. Número uno, hay que lidiar con la cantidad de sodio. Ese que se encuentra precisamente en la sal de mesa. Si usted es de las personas que le gusta lo salado, o usted se excede en la sal cuando usted está preparando sus alimentos, debe usted tener la certeza de que debe reducir el consumo de sodio, porque eso en realidad sí tiene mucho que ver. Número dos, tiene que estar capacitando su organismo para que se dilaten las arterias periféricas, especialmente las pequeñas arteriolas de las extremidades inferiores, de los pies, las piernas, y de las extremidades superiores, los brazos, las manos. ¿Por qué? Porque en la medida en que estas arteriolas se dilatan, se reduce la presión central. Y en ese aspecto, pudiéramos pensar que el que haya algún tipo de placa de ateroma, el que sus arterias hayan comenzado a endurecerse y a estrecharse por los depósitos de esta placa, que tiene mucho que ver con el colesterol oxidado. El hecho de que usted reduzca la cifra de su colesterol ayuda para que usted pueda tener arterias más elásticas, arterias que puedan producir una mayor cantidad de óxido nítrico, que es una sustancia que se produce en el endotelio, en la capa interna de las arterias, para que esas arterias se puedan dilatar, se puedan ensanchar, abrir más. Y eso va a ayudar para que usted pueda tener entonces una reducción de la cifra de la presión arterial central. También el hecho de que usted pueda tener una mente en paz, una mente tranquila. Que usted, a pesar de los procesos que causan estrés, tenga la certeza de que enfrenta la situación sin sulfurarse, sin usted entrar en esa situación donde pierde los estribos y grita y patalea y dice tantas cosas que elevan su presión arterial, porque hay un componente muy importante, como la adrenalina, una hormona que tiene que ver mucho con el estrés, como el cortisol también, otra hormona relacionada con el estrés y que influye el cortisol sobre la adrenalina, facilita una estrechez de esas arterias generales del organismo, elevando la presión arterial. Ahí tiene varios, pero si

0: esto le añade otro componente. En la medida que usted utiliza café y sustancias cafeinadas, por ejemplo, el té verde, el consumo del té mate, el consumo del chocolate, son productos que van a facilitar también un estrechamiento de esas arteriolas. Por lo tanto, evite ese tipo de aspecto. La falta de ejercicio, ya que el ejercicio produce vasodilatación. Quiere decir que ensancha las arterias, y eso es bueno, porque ayuda a reducir la presión arterial central, reduciendo la presión en términos generales. También ayuda mucho el adoptar una alimentación vegetariana. ¿Sí? La alimentación vegetariana rica en potasio, el potasio contrario al sodio, ayuda a reducir la presión arterial. La alimentación vegetariana, al no tener grasas saturadas, al no ser rica en colesterol y al tener una abundancia de potasio, ayuda a reducir la cifra de la presión arterial. Vea cómo todo este conjunto de factores ayuda para que usted pueda reducirla de una manera natural. Y claro, hay algunos productos que le pueden ayudar, especialmente el ajo, que contiene alicina, que es una sustancia que ayuda para que usted pueda tener una mejor salud cardiovascular. Y estos son solo algunos. Hay muchas otras plantas, pero entendemos que si usted comienza por este fundamento, usted se puede beneficiar más de lo que imagina. Y si a esto le añade el reducir el peso general, entonces usted completa el cuadro para tener la mejor presión arterial posible.
1: Bien, todavía tenemos tiempo para más consultas. Les recordamos a nuestros amigos que se pueden comunicar al 787-303-0101 si quieren hacer más preguntas, o también nos pueden escribir en vivo durante, ¿verdad?, nuestro programa que esté al aire a través de nuestro canal de YouTube. Solamente tienen que buscarnos por Radio WZOL 98.3 FM. Así que pueden a través del Facebook, nuestra página de Facebook, o a través de nuestro canal de YouTube, hacernos sus preguntas. Mientras, aprovechamos esta oportunidad, doctor, ya que estamos en esta temporada donde sabemos que hay altas temperaturas, muy calurosas, y también tenemos bastante bruma con el polvo del Sahara, causando muchas alergias también en las personas, tanto nasal como en los ojos o en la piel. ¿Qué recomendaciones pudiéramos dar, por ejemplo, a nuestros amigos, verdad, que son alérgicos?
0: Para nuestros amigos, recuerde que la presencia del polvo del Sahara es un tipo de arena muy fina que todos los automóviles generalmente acumulan, y se acumulan en los techos de las casas, pero ese particulado tan fino puede facilitar que muchas personas tengan alergias y sientan cierto tipo de incomodidad, y se desate también el asma bronquial. Por lo tanto, el limitar estar en exteriores, especialmente para esas personas, puede facilitar que usted entonces esté mucho mejor. Sabemos que hay momentos del día donde el aire es mucho más limpio, especialmente posterior a una lluvia. Hay un aire excelente porque se facilita el depósito de este tipo de particulado proveniente del Sahara. Es un polvo muy fino que, a consecuencia de los cambios que se producen en el desierto del Sahara en África, en el norte de África, casi hasta el centro, vuele a través del Atlántico y llega al Caribe. Es muy frecuente que eso ocurra. Por lo tanto, recuerde que junto a ese particulado, generalmente para esta época de calor, esas partículas pueden también aumentar la cantidad de la sensación de calor. También porque son partículas que son refractantes. Y todo esto incide en que las personas pues sientan todavía mucho mayor cantidad de calor. Hay que hidratarse bien. En esta época, cuando suben las temperaturas en los 90 grados Fahrenheit, sabemos que las personas deben

0: cuidarse un poco más. Si usted va a hacer ejercicio, ejercítese en horas, digamos, tempranas del día, antes de las 9 de la mañana o ya a eso de las 4:30 de la tarde. Esto puede ayudar bastante a que usted mantenga básicamente una buena condición de salud y que no tenga que sufrir tanto a consecuencia del calor, no deshidratarse. Recuerde tomar por lo menos 3 litros de agua al día. Eso ayuda, y alimentarse bien, porque en la alimentación, especialmente cuando se consumen ensaladas, las ensaladas son ricas en diferentes tipos de minerales, el sodio, el potasio, y hay tantos minerales que son útiles para mantener nuestro cuerpo y especialmente ese movimiento osmótico que debe ocurrir. Pero si no hay una buena hidratación, entonces usted va a tener esas pérdidas insensibles a través de la sudoración, a través de la orina, a través del sistema digestivo, en las heces y también a través de la vesícula, pero también a través de la respiración. Mucho vapor de agua se pierde, y el hecho de que usted se hidrate cada día de 2.5 a 3 litros de agua, por supuesto. Esta agua, algunas personas les gusta algún agua que tenga electrolitos, pero generalmente se obtienen de la alimentación, muchísimo en las ensaladas. Hay muchos electrolitos que en ocasiones hace innecesario que las personas tengan que estar comprando estas bebidas que son hidratantes, que son bebidas que suplen nuevamente estos tipos de electrolitos que se han perdido. Si usted entiende que los puede utilizar, que los necesita, hágalo especialmente, pero no trate de excederse en el ejercicio en esta época por la cantidad de calor y el acelerado tipo de evaporación de los líquidos corporales. Así que si usted se siente un poco mareado, si se siente con un poco de dolor de cabeza, es probable que no tenga la hidratación adecuada. Y aunque esté en la sombra, debe tomar bastante agua, porque el ambiente está facilitando que se pierda una buena cantidad de agua en forma diversa en nuestro organismo. Aliméntese bien, hidrátese bien, haga ejercicio, pero en horarios donde usted no sufra, donde su cuerpo no tenga que tener tanta dificultad para compensar el exceso de calor, y no se exagere en el ejercicio.
1: Tenemos a Fanny desde Mayagüez, Puerto Rico. Adelante, Fanny, con la pregunta.
2: Hola, saludos a todos. Doctor, para noviembre me caí, y entonces el lado derecho cayó como a la salida de la puerta de cristal, como en un zócalo, y ahí me di. Le voy a decir, de más que tal san, sinceramente. Lo digo jugando aquí ahora, pero no fue fácil. Entonces me llevaron al hospital, me hicieron placa y me mandaron para la casa. Ya el lunes la ambulancia me estaba buscando de nuevo. Entonces ahí el doctor que me atendió esa vez me mandó a hacer un CT. Y ahí salió, porque hay una pequeña fracturita, ¿verdad?, de la L1 a la L3. Bueno, entonces me mandó medicamento, me puso morfina y todo eso. Y me fui a la casa, pero entonces conseguí que me consiguieran una cita con un especialista de espalda. Y me dijo, mira, aquí no se puede hacer nada. La vida tiene que seguir poco a poco, pero... Y pues me dijo eso y yo seguí y sigo. Yo sé que Dios me ha ayudado, ¿verdad? Pero todavía siento esos dolores de espalda baja y aquí en el centro de la espalda también. Hice otra cita con otro especialista, pero la semana que pasó me dicen... Después que llamé para verificar si el MRI les había llegado, porque eso me lo exigían, y se hizo. No tengo cita.

0: hasta noviembre del año que viene, del año 27. Pero no sé, trate de ayudarme porque esos dolores siguen. Yo llegué a ir a un quiropráctico y yo salía peor. Y no he vuelto, no he recibido terapias ni nada de eso. Aconséjeme, yo pienso que debo ir. Pero dígame, yo me llevo de sus consejos.
1: Muchas gracias. Bueno, sí, puede ir a un fisioterapeuta. Este especialista puede, de acuerdo a los estudios que le hayan hecho de imágenes, saber no solamente lo que está ocurriendo, él también va a palpar y va a darse cuenta si además de esa fractura que usted nos dice, hay también todavía contracturas musculares. En esa área de la espalda baja también hay ligamentos que se pueden inflamar, músculos como los músculos paravertebrales, dorsales también, psoasilíaco, hay varios que se pueden estar en proceso de inflamación y que la aplicación de compresas calientes alternadas con frías pueden ayudar a relajar las fibras musculares y a reducir el dolor y el proceso de inflamación. También puede aplicarse en esa zona una cataplasma que sea de carbón con barro. Puede mezclar partes iguales, 2 o 3 cucharadas de carbón con 2 o 3 cucharadas de barro, y esto lo va a mezclar hasta que tenga una pasta con una consistencia que no sea líquida pero tampoco sólida. Esa consistencia blanda, usted la va a distribuir sobre el área de mayor dolor. No piense hacerlo sobre toda la espalda, es imposible. Concéntrela sobre el área de mayor dolor, cúbrala con un trozo de plástico y fíjelo con algún esparadrapo. Eso va a ayudar para que el beneficio antiinflamatorio de ese tipo de cataplasma sea real. Hágalo, practíquelo cada día, por lo menos durante la noche si es posible.
2: Bien, amigos, lamentablemente se nos ha acabado el tiempo, pero agradecemos a todos por sus preguntas. Vamos a finalizar entonces con este pensamiento para meditar y recordarles que mañana tienen una cita nuevamente con nosotros a la misma hora.
1: El pensamiento final dice en tercera de Juan 2: Amado, yo deseo que tú seas prosperado en todas las cosas y que tengas salud, así como prospera tu alma.
2: Nosotros nos despedimos y será hasta el siguiente programa de Clínica Abierta. Con cariño compartieron
1: el doctor Elmo Rodríguez Sosa
2: y Lorraine Vázquez. Hasta la próxima.

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las buenas acciones son una doble bendición, pues aprovecha al que las hace y al que recibe sus beneficios. La conciencia de haber hecho el bien es una de las mejores medicinas para la mente y los cuerpos enfermos. El sabio nos dice, todo lo que te viniere a la mano para hacer, hazlo según tus fuerzas, porque en el sepulcro, a donde vas, no hay obra, ni trabajo, ni ciencia, ni sabiduría.

0: El Señor nos dice en su palabra que guardemos sus mandamientos, que guardemos nuestro pensamiento y nuestro corazón. Por favor, Orlando, ¿quiere darle lectura al versículo de Filipenses 4:8?
1: Por lo demás, hermanos, todo lo que es verdadero, honorable, justo, puro, amable, todo lo que es de buen nombre, si hay virtud alguna, si hay algo digno de alabanza, en esto pensad.
0: Gloria a ti, Señor. Amén.

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0: queremos extenderle una muy cordial bienvenida a este su programa, La Voz de la Esperanza. Nos sentimos muy contentos de que nos puedan acompañar una vez más. El día de hoy tenemos preparado un programa muy especial para usted, con música selecta y un tema relevante para estos tiempos de labios del director y orador, el pastor Omar Grieve. 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Con gusto presentamos en estos momentos a nuestra nutricionista Necipita Ogrieve, quien tendrá su segmento Buena Salud. Su tema será Empieza bien el día.
1: Iniciar tu día con poca motivación aumentará tu cansancio a medida que avanza la jornada. Primeramente, estudia la Biblia y ora para que Dios dirija tus planes. Luego, haz ejercicio. Una caminata de 20 a 30 minutos es excelente para vitalizar la mente y el

0: cuerpo. Y un desayuno saludable te pondrá en marcha con más energía. En lugar de saltarte esta importante comida, acelera tu metabolismo y mejora tu estado de ánimo con un rico desayuno. Lo ideal es combinar proteínas, carbohidratos complejos y grasas saludables para obtener energía constante y mayor saciedad. ¿Te doy una idea? Mezcla avena, yogur y chía en un frasco la noche anterior. Por la mañana, añade tu fruta favorita. O tuesta una rodaja de pan integral, úntala con aguacate triturado y un huevo cocido o a la plancha. Recuerda, cuida tu salud y vivirás mucho mejor. Que Dios te bendiga.
1: Y ahora con ustedes, la voz de la esperanza, en la palabra del pastor Omar Grieve. Su tema será Un abrazo.
2: Querido amigo oyente, en el libro de los Hechos de los Apóstoles, capítulo 20, versículo 10, leemos: Entonces descendió Pablo y se echó sobre él y abrazándolo dijo: No os alarméis, pues está vivo. Para entender mejor el entorno del evento, ubiquémonos en el contexto. El apóstol Pablo había estado unos días en una población llamada Troas y se preparaba para partir hacia Mileto. Pasó el sábado reunido con los conversos. Anunció que pronto saldría, pero antes quería despedirse predicando. Era domingo, el primer día de la semana y ya había oscurecido. Dice la Escritura en Hechos capítulo 20, versículo 7, que Pablo alargó su discurso hasta la medianoche. Aunque se menciona que muchas lámparas iluminaban el lugar, la Biblia no especifica el número exacto de personas que estaban presentes. Sin embargo, entre los asistentes estaba un joven llamado Eutico, cuyo nombre significa afortunado. La reunión se extendía, el ambiente era cálido y Eutico empezó a sentir sueño. Quizá pensando en mantenerse despierto, se sentó en el borde de la ventana, pero el cansancio lo venció y se quedó dormido. Trágicamente, perdió el equilibrio, se resbaló, cayó del tercer piso y murió. Inmediatamente, tras el accidente, Pablo interrumpió su mensaje. Descendió apresuradamente y al encontrar al joven sin vida, se echó sobre él y lo abrazó. Ese gesto lleno de compasión y fe fue seguido por un milagro. El joven Eutico volvió a la vida. Fue un momento glorioso, una manifestación del poder sempiterno de Dios. Esta historia nos enseña que los abrazos en el momento adecuado pueden ser un testimonio poderoso de la gracia y la vida. La ciencia moderna confirma que un abrazo sincero tiene beneficios físicos, emocionales y mentales. Ayuda a liberar sustancias como la oxitocina, la serotonina y la dopamina, componentes responsables de reducir el estrés y la ansiedad. Un abrazo fortalece el sistema inmunológico, mejora el ánimo y promueve el bienestar. Y entre sus muchos beneficios, un abrazo eleva la autoestima. Nos hace sentir valiosos y apreciados. Algunos expertos afirman que un abrazo debe durar al menos 30 segundos para lograr su efecto completo. Daniel, el esposo de una de nuestras colaboradoras de La Voz de la Esperanza, es maestro de escuela primaria. En cierta ocasión, uno de sus estudiantes de 8 años sufrió una fuerte crisis emocional. Había presenciado el fallecimiento

fallecimiento de su padre tras un accidente automovilístico. El niño no quería hablar ni comer. Pasaba gran parte de sus días en llanto silencioso. Daniel sugirió a la madre del niño y a los compañeros de clase que lo abrazaran cuando lo vieran llorando, demostrándole cuánto lo querían. Siguieron el consejo y lo abrazaban cada vez que lo veían llorar. Pasaron los días y aquel niño comenzó poco a poco a volver a sonreír. Años después, Daniel se reencontró con ese estudiante en un centro comercial. El jovencito le dijo: «Sabe, profesor, no recuerdo qué palabras me decían mi madre y mis compañeros de clase, pero sí recuerdo que cada abrazo fue sanando mi herida y me hacía sentir que de alguna manera todo iba a estar bien». ¿Cuánto puede sanar un simple abrazo cuando es dado con amor? Quizá recuerdes cuando tu mamá te daba un abrazo después de una caída. Ese toque, ese gesto, parecía tener poder para calmar el dolor, tanto físico como emocional. Pero hay un beneficio aún más importante. El abrazo mejora las relaciones interpersonales. Nos conecta. Sin conexión, nuestra vida se apaga. Mientras escribía estas líneas, se fue la electricidad y el servicio de Internet se desconectó. Pensé, sin conexión no hay comunicación, no hay avance. Así sucede con las personas. Sin conexión no hay futuro. Todos necesitamos de otras personas, en la comunidad, en la iglesia y también en el hogar. El hogar, precisamente, es el primer lugar donde los abrazos deben abundar. Es triste cuando veo familias donde el enojo o el orgullo han reemplazado la ternura. En cambio, cuando los miembros de una familia se demuestran afecto entre sí, con un abrazo sincero, las heridas sanan y la armonía es restaurada. El abrazo es una herramienta divina para reconciliar, expresar amor y unir corazones. Es el lenguaje de Dios que se manifiesta a través de nosotros. Cuando abrazas a alguien, le ofreces un pedacito de la paz y la seguridad que solo Dios puede dar. Un abrazo sincero es un refugio temporal en esta tierra que nos recuerda el eterno y cálido abrazo de Dios. No dejes que pase este día sin darle a alguien un fuerte abrazo de corazón. Y hermoso será el día cuando en el cielo podamos abrazarnos con alegría eterna.

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1: Muchísimas gracias, amigo. Amiga oyente, por su atención. Dentro de una semana, por esta misma emisora y a la hora de hoy, volveremos con otro importante mensaje espiritual. Y ahora, nos despedimos de nuestros oyentes diciendo a cada uno de ellos: Dios te bendiga y te guarde. Haga resplandecer Dios su rostro sobre ti y tenga de ti misericordia. Dios alce a ti su rostro y ponga en ti paz.
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0: Sea positivo y piense.
1: El obstáculo más grande.
2: El miedo.
1: El día más bello.
2: Hoy.
1: El mayor error.
2: Darse por vencido.
1: El más grande defecto.
2: El egoísmo.
1: La mayor distracción.
2: El trabajo.
1: La mayor bancarrota.
2: El desánimo.
1: Los mejores maestros.
2: Los niños.
1: El sentimiento más vivo.
2: La envidia.
1: El regalo más hermoso.
2: El perdón.
1: La felicidad más dulce.
2: La paz.
1: Lo más maravilloso.
2: El amor.
1: El mayor conocimiento.
2: Dios.

por Alternativa. Un placer poder estar con usted en este día de martes. Estamos hoy ya 23 de junio del año 2026. Un gozo poder acompañarle y claro, estamos en este día de dulce oración. Usted forma parte de la programación, ya puede comunicarse al 824-4531. Puede compartir a través del mensaje texto al 615-5642. Nuestros oyentes fuera del país de Belice al más 501-615-5642. Y también

En este día usted puede seleccionar su canto favorito. Estoy aquí para servirle y ser parte de su día. El día de hoy, recuerde, amigo, amiga, en este día de oración, recordemos que la palabra de Dios es viva y poderosa. Y los invito a la oración para ya iniciar esta parte del programa. Querido Dios, gracias te damos por otro día permitido, te damos gracias por esta maravillosa oportunidad que nos regalas para unirnos, para poder, Señor, alabar tu santo nombre. Pedimos, oh Dios, tu dirección en el programa de hoy, pedimos que cada selección compartida, cada pensamiento, pueda llevar, Señor, tu santo espíritu y pueda alcanzar aquel corazón que necesite escuchar de ti. Gracias te damos por otra oportunidad y pedimos, Señor, tu bendición. Lo pedimos todo en el nombre de tu Hijo Cristo Jesús. Amén. Amén. Y muchísimas gracias por hacer de Radio Fe su preferencia. Seguimos adelante ya con nuestro canto tema. Oraré por ti. Espero sea de muchísima bendición. Gracias una vez más por seguir aquí con nosotros en Radio Fe, su mejor alternativa. Daniel López nos entona Oraré por ti. Recuerde, puede comunicarse ya a partir de este momento.

Ese fue el precioso tema musical. Daniel López nos trajo Oraré por ti. Estamos en este día de martes, hoy 23 de junio. Y seguimos compartiendo con usted en este momento preciosos cantos. Así que le invito a ser parte de la programación. Estamos aquí en Radio Fe, su mejor alternativa. Compartiendo con usted la palabra de Dios, nos dice en el libro de Juan 14, 13 y 14, cualquier cosa que ustedes pidan en mi nombre, yo lo haré. Así será glorificado el Padre en el Hijo. Lo que pidan en mi nombre, yo lo haré. Y compartimos con usted el libro de Juan 14, 13 y 14. Continuamos en este momento compartiendo con usted aquí más saludos especiales con sus cantos. Recuerde 824-4531 para sus llamadas, los mensajes textos, las llamadas de WhatsApp al 615-5642. Fuera del país de Belice al más 501-615-5642. Felipe Garibo nos entona, toma el control.

la preciosa selección y escuchamos a Felipe Garibo con Toma el Control. Radio Fe compartiendo el amor de Cristo con usted en este día de dulce oración. Ya las 11:25. Recuerde, tiene usted esa oportunidad de poder seleccionar su canto favorito, compartir su petición de oración. Estamos aquí para servirle. Y continuamos en este momento con los cumplidores de promesa. Nos entonan No hay llamado más alto. Con este canto saludamos a nuestro hermano Concepción, nuestra hermana María. Le deseamos todo lo mejor. Nuestra hermana Delmi por allá en Harmonyville. Y por si hay alguna otra persona que en ese momento esté escuchando en esa área, le deseamos todo lo mejor. Abundantes bendiciones y recuerden, no hay más grande llamado que el llamado de nuestro Padre Celestial, los cumplidores de promesas.

Los cumplidores de promesa, no hay llamado más alto. 11:31, nuestro siguiente canto. Nos vamos hasta Corozal compartiendo el saludo especial para nuestra hermana Glinda Chan. Le deseamos todo lo mejor. Gracias por siempre ser fiel oyente de Radio Fe, su mejor alternativa. Aquí el canto, Dani Barrios nos entona Dios cuida de mí.

Precioso tema musical. Escuchamos a Dani Barrios con El Cuida de Mí. Estamos a las 11:36 en este día de Dulce Oración. Recuerde, puede ser parte de la programación simplemente comunicándose, compartiendo su petición de oración o seleccionando algún canto favorito. Y continuamos en este momento. Comparto con usted el libro de Santiago 5:17-18. Nos dice: Elías era un hombre con debilidades como las nuestras. Con fervor oró que no lloviera, y no llovió sobre la tierra durante 3 años y medio. Volvió a orar y el cielo dio su lluvia a la tierra, produjo sus frutos. El día de hoy, querido amigo, amiga, espero que cada uno de nosotros podamos seguir con ese deseo de seguir en oración. Recuerde que los grandes hombres de la Biblia también eran débiles como nosotros y necesitaban la oración. Así que en este día, ¿verdad?, en cuanto vemos que el mundo va empeorando y empeorando, mucho más nosotros seres humanos necesitamos ese momento de oración. Y seguimos adelante con la siguiente selección. Aquí tenemos los cumplidores de promesa, hombres de Dios.

Y nunca me abandonó. El grupo Kiddush Hashem con ese precioso tema musical, 11:48. Estamos en este día de dulce oración. Nuestro número 824-4531 puede compartir a través del mensaje texto al 615-5642. Será un placer poder escuchar de usted en este día, así también poder saludarle por nombre. Aquí nuestro siguiente canto en este día vamos a estar compartiendo aquí el saludo especial para la familia Thompson en Bodichi Falls. Tenemos el canto de Verushka, Nos entona, oh Cristo, te adoro. Esta

Y escuchamos la preciosa selección, No hay más grande amor. Radio Fe compartiendo este día de dulce oración y seguimos compartiendo con usted en este día. Recuerde, estamos aquí para servirle, para compartir su canto favorito. Será un gozo poder escuchar de usted en este día de martes, hoy 23 de junio. Y en esta mañana la palabra de Dios nos da otra maravillosa promesa, la cual esperamos que sea de muchísima bendición igualmente para usted. Y en esta ocasión comparto con usted otro pasaje de la Santa Escritura y nos recuerda en el libro de Salmos. Compartimos con usted esta mañana en el libro de Salmos 121, 1 y 2. Alzaré mis ojos a los montes, ¿de dónde vendrá mi socorro? Mi socorro viene del Señor, que hizo los cielos y la tierra. El día de hoy, querido amigo, amiga, recordemos que nuestro socorro viene de Cristo Jesús. Él está atento a cada una de nuestras situaciones y está listo para poder darnos ese socorro que necesitamos. El libro de Primera de Tesalonicenses 5, 16 al 18 nos recuerda, estén siempre alegres, orando sin cesar, dando gracias a Dios en toda situación, porque esta es la voluntad de Dios para con ustedes en Jesucristo.

Y seguimos en este momento compartiendo aquí estos mensajes a través de la música. Y usted aún tiene esa oportunidad de seleccionar su canto favorito. Estamos aquí para servirle. Y continuamos en este momento. Vamos a estar escuchando aquí la siguiente selección, la cual esperamos sea de bendición para usted. Y en esta ocasión, con este canto, vamos a estar compartiendo el saludo especial para la familia Edwards en Los Tambos. Le deseamos todo lo mejor. Gracias también por seguir en compañía de Radio Fe, su mejor alternativa. Saludos igualmente para la familia González. Dios les bendiga. Igualmente allí en Los Tambos. Aquí el canto por Ricky Rivera nos entona Tómame como sacrificio.

Estamos de la preciosa selección Mensajero como joven adventista. Seguimos adelante en esta mañana compartiendo aquí el saludo especial para nuestra hermana Giuliani y Liani Kamal. Le deseamos todo lo mejor de parte de su mamá Lady, quien les desea un día muy feliz, abundantes bendiciones de nuestro Creador para cada una de ustedes. Y aquí vamos a bendecirles con el canto solicitado. Vamos a estar escuchando el tema musical En la Tormenta, esperando que sea de muchísima bendición. Gracias también a nuestra hermana Lady por seguir en compañía de Radio Fe, su mejor alternativa. Y ya en un momentito vamos a pasar a compartir el momento de la reflexión. Así que los invitamos a seguir aquí en compañía de Radio Fe, su mejor alternativa. Para nuestra hermana Giuliani y Liani y para su mamá Lady, el resto de la familia, su esposo Eduardo, aquí el canto Adi Roblero nos entona En la Tormenta.

preciosa selección. Escuchamos allí a Adi Roblero con el canto en la tormenta. Y seguimos adelante compartiendo con usted. Tiene su favorita. Recuerde, aún tenemos un poquito más de tiempo, ya las 12:16. Y vamos a continuar con la siguiente selección. Y ya después volvemos para poder tener ese momento de la oración. Así que los invito a seguir aquí en compañía de Radio Fe, su mejor alternativa, donde seguimos compartiendo el amor de Cristo con usted. Y aquí vamos a pasar a gozar de la siguiente selección. Será nuestra última para este momento, para poder pasar a la reflexión el día de hoy. Así que vamos a estar escuchando aquí la siguiente selección. Y vamos a gozar del tema musical por Tony Ávila, Nos Entona Mi Iglesia.

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Y esa fue la preciosa selección. Tony Ávila nos entonó el canto Mi Iglesia. Muchísimas gracias por hacer de Radio Fi su preferencia. Continuamos en este momento compartiendo con usted el día de hoy de la palabra de Dios. Y en este momento recordemos que Dios no nos deja. En el primer libro de Reyes 17, el verso 6, nos dice lo siguiente, y espero que usted, si tiene esa oportunidad, pueda sacar su Biblia o pueda anotar este versículo. Más adelante usted, cuando tenga ese momento o más oportunidad para poder meditar en la palabra de Dios, pueda usted leer este versículo y buscar, ¿verdad?, qué le dice este versículo a usted en este día. Vamos a ver el libro de Primera de Reyes 17, el verso 6. Primera de Reyes, vamos a compartir con usted el día de hoy. Primera de Reyes 17, el verso 6. Y la palabra de Dios nos dice lo siguiente. Y los cuervos le traían pan y carne por la mañana, y pan y carne por la tarde, y bebía del arroyo. El día de hoy, querido amigo, amiga, nuestra pequeña reflexión, un recordatorio de que Dios nunca nos deja solos. Inmediatamente después de que Elías llevó esta noticia, esta profecía al rey Ahab, de la sequía que habría, ¿verdad? Dios no dejó a Elías aislado por sí mismo, sino que

lo llevó cerca del arroyo. Dios lo usó para traer este mensaje y también no lo dejó allí aislado, sino que le dio su protección de aquellos que estaban aterrorizados por esta noticia. Pero también Dios plantó a Elías cerca de este arroyo que le supliría su agua para poder sostenerlo durante este tiempo. Como podemos imaginar, Elías aún, ¿verdad?, enfrentaría muchas necesidades. El agua, la comida, en ese momento de sequía, en ese periodo que estaba por venir. Y la comida sabemos que estaba muy escasa. Pero allí también vemos que Dios no estaba distante. Él estaba allí con Elías. No lo abandonó en ese momento tan vital. Cuando Elías buscó ese nutrimiento, ¿verdad?, en la comida que Dios le enviaba. Dios tenía todo esto planificado para él. Usó una de las cosas tan inusuales que fuese ese pájaro, ¿verdad?, que en la Biblia se dice el cuervos, ¿ok? Así que Dios había planificado proveer para Elías en este momento de sequedad y usó este pájaro, este cuervo, en el momento apropiado para traerle esa comida. Era un pájaro de pelaje negro que bajó, ¿verdad?, allí a poder sustentar a Elías. Este cuervo inteligente no estaba agresivo como tal vez pudiese ser su naturaleza, sino que vino y traía la comida al tiempo que era apropiado para poder sostener a Elías. Esto es algo que Dios hizo, este milagro, para poder sostenerlo durante todo este tiempo. Venía dos veces al día, nos dice la palabra, trayéndole su comida a Elías. Esto pudo haber sido, ¿verdad?, muy asombroso para Elías la primera vez. ¡Wow! Que un pájaro traiga, ¿verdad?, cuando tengo mucha, mucha hambre, me traiga la comida para sostenerme. Puedo quedar asombrada. Pero ya este pájaro de vuelta a la misma hora en la tarde a traerme la cena. Y así lo hizo todo el tiempo necesario. Dios estaba mostrándole a Elías y recordándole de su suprema autoridad sobre todas las cosas en el cielo y en la tierra. Y puedo imaginar a Elías tal vez peneando su cabeza en aprobación, ¿verdad?, de este cuervo que fielmente le traía su comida. Y también me imagino ver a Elías inclinando su cabeza en gratitud a Dios por lo que él había hecho y por lo que seguía haciendo mañana y tarde de proveer su necesidad. Dios sabía que él necesitaría todo esto. No fue ninguna sorpresa para él. Así también él decidió poder contestar y proveer todas las necesidades. Pausemos un momento a pensar, ¿qué es su necesidad en este día? ¿Ha usted orado para esta necesidad y está dispuesto ya a poder recibirla? ¿Está usted con ese corazón lleno de gratitud hacia Dios por lo que Él hará, por su petición? Aunque Dios, ¿verdad?, no conteste al momento que nosotros planificamos o pensamos, recordemos que Él sabe exactamente a qué momento lo necesitamos. Usted tal vez ya ha sido testigo de tal vez

es un milagro único de cómo Dios ha proveído y cómo Él ha mostrado su poder y autoridad. Querido amigo, amiga, recordemos, Dios no está distante. Él siempre está a nuestro lado. Él ve, Él conoce y Él se preocupa y está trabajando aun cuando nosotros no podemos verle. Estos nombres de Dios nos recuerdan quién es Él y qué está haciendo para cada una de nuestras vidas. Hay que hablar su nombre con autoridad. Hay que escribirlas, estas promesas de su maravillosa verdad y de cómo Él provee para cada uno de nosotros. No importa lo que usted esté pasando en este momento, sepa que Dios está caminando este valle con usted. Llame su nombre y sepa que Él nunca le fallará. El libro de Isaías 42:8 nos recuerda: Yo soy el Señor, ese es mi nombre y mi gloria no se la daré a otro. El día de hoy, querido amigo, amiga, espero que podamos reconocer la bondad de nuestro Padre Celestial en nuestras vidas. Y recordemos, ¿verdad?, el celo con el cual Él nos ama a cada uno de nosotros. Una vez más, comparto con usted el versículo de Isaías 42, el verso 8. Isaías 42, el verso 8. Y la palabra de Dios nos recuerda lo siguiente. Y escuche, preste atención. Dice: Yo Jehová, este es mi nombre, y a otro no daré mi gloria, ni mi alabanza es esculturas. ¿Ok? Así que el día de hoy, querido amigo, amiga, recuerden, no hay otro nombre al cual debemos llamar que no sea Jehová. Él es nuestro proveedor, Él es nuestro dador, Él es nuestro amigo fiel, Él es nuestro consolador, Él es nuestro rey, y el día de hoy, Él es que tiene autoridad en el cielo y la tierra. A Él únicamente serviremosle. Y ya en este momento los invito a la oración. Gracias por seguir en compañía de Radio Fe, su mejor alternativa. Al pasar ya al final de esta parte del programa, los invito a la oración. Querido Dios, gracias te damos por este día permitido. Te damos gracias por otra oportunidad, por recordarnos, oh Padre Celestial, sobre tu gran amor y misericordia hacia cada uno de nosotros. Te damos gracias que en este día, Señor, eres nuestro amigo fiel, eres nuestro Padre, eres, Señor, todo lo que necesitamos en nuestra vida. Te damos gracias, Padre, porque aún en los momentos que no vemos o pensamos que no estás obrando, Padre, tú estás obrando en nuestro medio. Y te agradecemos de todo corazón. Oramos en este día, oh Padre Celestial, en una manera especial por la familia Kamal, nuestra hermana Lady, por sus hijas Giuliani y Liani, por su esposo Eduardo. Pedimos, oh Señor, tú puedas seguir cuidando de ellos. Igualmente oramos por nuestra hermana Glenda Chan, por su esposo Enrique, por sus hijos. En especial, Padre, oramos por el joven Emiliano y por Clayton. Pedimos, Padre Celestial, tú puedas poner tus manos sanadoras sobre Emilio y darle, Señor, una completa restauración. Bendícelo, Padre Celestial, que él pueda siempre tener esa confianza en ti. Oramos en este momento también, oh Dios, por nuestro hermano Mendoza. Pedimos tu bendición, lo acompañe en este día. Gracias te damos también por Janet Burgos. Pedimos, oh Padre Celestial, tus manos sanadoras sobre ella. Tú conoces su condición de salud en este día. Bendice a su padre, Señor. Bendice su negocio allí en la tiendita, Señor. Que ellos puedan tener esos fondos para poder, poder proveer para la necesidad de la situación de Janet. Bendícela, oh Dios, que tú puedas traer esa restauración a su vida. Y más que todo, Padre, que tú puedas darle esa paz, esa tranquilidad en su corazón.
Oramos en este momento también por nuestro hermano José Rodríguez y su familia. Oramos por la familia Ramírez, por nuestra hermana Lita. Pedimos, Padre Celestial, en este día por la familia González, por la familia Edwards en Los Tambos. Pedimos, oh Señor, en una manera especial también por nuestra hermana Terry. Pedimos por el joven Darren, que tu bendición también pueda estar en sus rodillas, Señor. Nuestra hermana Judith, que también, Padre, siempre está con esas dolencias. La ponemos en tus manos divinas. Pedimos, oh Señor, tú puedas seguir guiándonos y haciendo, darnos esa voluntad, oh Dios, para hacer tu santa voluntad. Pedimos por las repetidoras, en especial por Pine Ridge, que estos días, Señor, ha estado, Señor, pasando por algunas dificultades con la generadora. Pedimos para sabiduría, para que se pueda componer. Y, Señor, te damos gracias por el sol, que nos permite también compartir tu palabra. Gracias te damos, oh Dios, por otra oportunidad que nos regalas para poder compartir tu amor a través de este medio. Y lo pedimos todo en el nombre de tu Hijo Cristo Jesús. Amén. Amén. Y muchísimas gracias por hacer de Radio Fe su preferencia. Pasamos ya a las selecciones instrumentales, ya para las noticias en este momento. Así que aquí me despido de usted. Fue un gozo poder acompañarle, poder estar con usted en este día de martes, compartiendo estos mensajes a través de la música, a través de este momento de dulce oración. Pasamos ya a las selecciones instrumentales, las noticias en un momentito. Pase usted un día muy feliz.

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1: Ahora estoy sobre las montañas rocosas, a 2450 metros de altura. Estoy contento que no tengo que aterrizar en esos montes escarpados. ¿Y ahora qué pasa? Tal vez la mezcla de gasolina es demasiado pobre. Estoy perdiendo altitud. Ahora estoy a 2100 metros. ¿Puede esto ser el fin de mis sueños? ¿Va a terminar mi viaje a París aquí, estrellado en estos montes?
0: Acaban de escuchar una parte de la interesante historia que hoy nos traen la tía Elena y el tío Daniel.
2: ¿Qué tal, chicos y chicas? La historia de hoy, de la que escucharon una parte, es otra de las historias de la vida real que nos trae la tía Elena.
3: Y esta historia de la vida real se titula El Espíritu de San Luis. Carlos Lindbergh, un joven aviador que iba de un lugar a otro entreteniendo a las multitudes con sus acrobacias en el aire y que había sido piloto de aviones de correo durante varios años, está determinado a hacer el primer vuelo sin escalas desde Nueva York hasta París. Después de varias semanas de incesante esfuerzo, se las ha arreglado para conseguir que un grupo de hombres de negocios financien la aventura. También ha encontrado una compañía en Nueva York que vende el avión que él necesita y el dinero para comprarlo.
1: Aquí está el story, en este pedazo de papel.
4: ¡Un cheque!
5: Mírelo, mírelo bien.
4: $15,000 para el avión Bayanca.
5: Para el avión en el cual volaré a París.
4: Puede estar seguro que ya está en París ahora.
5: Sí.
4: Déjeme ser el primero que lo felicite, señor Lindbergh.
5: Gracias, señor Scott. Todo lo que tengo que hacer ahora es llevar ese cheque a Nueva York y pagar el avión Bayanca. Volar en él hasta aquí, hacer las reparaciones y alteraciones necesarias, llenarlo de gasolina y despegar para París.
6: Oh, qué bueno, qué bueno. Me alegro de volver a verlo, señor Lindbergh. Siéntese.
5: Aquí está el cheque, señor Levin. El telegrama decía $15,000.
6: Sí, es correcto.
5: Por cierto que estoy contento que ustedes cambiaron de opinión en cuanto a la venta del avión.
6: Naturalmente, nos reservamos el derecho de elegir la tripulación que volará en él.
5: ¿Qué?
6: Usted entiende, por supuesto, que no podemos permitir que cualquiera pilotee nuestro avión a través del océano.
5: Pero si lo compramos, será nuestro avión.
6: En cierto sentido, sí. Pero después de todo, estamos vitalmente interesados en el rendimiento de nuestro avión en un vuelo semejante. E insistimos en querer saber quiénes lo van a tripular.
5: No estamos interesados en un arreglo así. Este es un proyecto de San Luis. Si compramos su avión, nosotros lo controlaremos. Nosotros seleccionaremos nuestra propia tripulación.
6: Su compañía en San Luis recibiría todo el crédito por el vuelo, toda la publicidad.
5: Hasta donde yo entiendo, estaremos pagando $15,000 por el privilegio de pintar el nombre de San Luis sobre el fuselaje.
6: Lo siento, señor Lindbergh, pero estas son nuestras condiciones.
5: Usted debería haberme dicho esto antes, pues me hubiera ahorrado un viaje de 3,200 kilómetros.
6: Piénselo otra vez. Estoy seguro que usted estará de acuerdo conmigo en que es mejor que seleccionemos la tripulación. El Bayanca es el único avión construido capaz de volar entre Nueva York y París.
5: Lo siento, pero si ustedes insisten en venderlo con esas condiciones, cuanto antes comience a buscar otro avión será mejor.
6: Tal vez usted cambie de opinión.
5: Dígame solamente esto, señor Levin. ¿Está el avión para la venta?

0: ¿Ahora mismo o no?
1: Me temo que no.
0: Adiós, señor Levin.
2: No esté tan descorazonado, Carlos. Ya aparecerá algo.
0: ¿Qué? El Fokker, el Bellanca, el viaje del aire, Columbia. Todos me han rechazado.
2: La gente de la compañía Ryan en California, ¿no? Y parece que están deseosos de venderle un avión. Y dicen que pueden entregar uno en 3 meses.
0: Pero, ¿podrá volar hasta París?
2: ¿Por qué no les manda un telegrama y averigua los datos?
0: Porque yo... Sí, Scotty, es una buena idea. Dame un papel y un lápiz.
2: Aquí está.
0: Aerolíneas Ryan, San Diego, California. ¿Pueden ustedes construir un avión en menos de 3 meses? Por favor, telegrafíenos con las especificaciones generales. La competencia hace que el tiempo sea vital. ¿Qué le parece?
2: Perfecto. Lo llevaré a la oficina de telégrafos de la Western Union. Carlos, aquí hay un telegrama para ti. Es de la fábrica de aviones Ryan.
0: Es una respuesta rápida. Podemos construirlo en 2 meses a partir de la fecha del pedido. Capacidad del tanque, 1.440 litros. Velocidad de crucero, 160 kilómetros por hora.
2: 1.440 litros. Esa es una gran cantidad de gasolina.
0: Y 160 kilómetros por hora es una excelente velocidad de crucero.
2: ¿Cuánta gasolina consume un motor Whirlwind por hora?
0: Pienso que de 37 a 45 litros.
2: Déjame hacer cuentas. Carga 1.440 litros... a 37 litros cada 160 kilómetros. Y el Ryan irá a 6.000 kilómetros.
0: Y hasta París hay solo 5.280 kilómetros.
2: Sirve, Carlos. El Ryan te llevará a París y aún tiene un margen de seguridad.
0: Si ellos pueden construir un avión con esas especificaciones.
2: ¿No crees que pueden?
0: Voy a averiguarlo. Después de que vea al mayor Lambert y consiga la aprobación de mis socios.
3: Pero, Carlos, ¿puede la empresa Ryan construir un avión que pueda volar a París en un vuelo sin escalas?
0: Si pueden construir uno de acuerdo a las especificaciones, sí.
3: Muy bien, Carlos. Vaya y véalos. ¿Cuándo puede partir?
0: Dentro de una semana. Tan pronto como pueda hacer los arreglos para que alguien se encargue de repartir la correspondencia por avión.
4: La fábrica Ryan es un edificio viejo y arruinado que está en San Diego, frente a la costa. Al bajarse Carlos Lindbergh del taxi y caminar hacia el edificio de la oficina, 2 holgazanes le clavan la vista. Dentro de la pequeña oficina, polvorienta y salpicada de papeles, un joven delgado con ojos claros y penetrantes y con el rostro atento, lo saluda.
5: ¿Cómo está usted? Soy Donaldo Hall, el ingeniero jefe.
0: Mucho gusto en conocerlo. Soy Carlos Lindbergh.
5: Oh, sí, sí. Bienvenido a California, Capitán Lindbergh. Venga a mi oficina.
4: El señor Hall llevó a Carlos Lindbergh a través de la pequeña oficina a otra más grande, pero con pocos muebles, donde hacen los diseños.
5: No es una gran oficina, pero siéntese. Aquí podemos hablar sin que nos molesten.
0: Estoy interesado en un avión, señor Hall, no en una oficina elegante.
5: Bueno, bueno. Y a nosotros nos gustaría construirle un avión. ¿Qué piensa de nuestra oferta?
0: Usted me citó un precio de $6,000 sin el motor. ¿Cuánto sería el precio total con el motor?
5: Le diré lo que haremos, señor Lindbergh. Nosotros construiremos el avión por $6,000 y lo equiparemos con el motor y las otras partes al precio de costo.
0: Eso es muy justo. ¿Y qué me puede decir en cuanto a su funcionamiento?
5: Hemos gastado mucho tiempo calculando eso, desde que usted nos telegrafió que intentaba usar el avión para un vuelo transatlántico. Y estamos seguros de que podemos construir un avión así.
0: ¿Cuándo pueden empezar a fabricarlo?
5: Tan pronto como usted haga el pedido.
0: ¿Y me garantiza que estará listo en 2 meses?
5: Probablemente antes, pero no puedo prometerle.

0: Muy bien. Trato hecho. Pero tendré que telegrafiar a mis socios para obtener su conformidad y el 50% como depósito. Aquí está el cheque, señor Hall. Y el pedido oficial.
1: Comenzaremos a trabajar inmediatamente, señor Lindbergh.
0: Voy a rondar por aquí mientras lo fabrican. ¿Le molesta?
1: No, al contrario. Deseamos que se quede. Eso nos ahorrará tiempo. Y cuando esté terminado, usted tendrá exactamente lo que usted quiere. Y usted lo conocerá al dedillo por dentro y por fuera.
2: Los operarios comenzaron a trabajar inmediatamente, controlando cada detalle con Lindbergh. Se decidió llamar al avión el Espíritu de San Luis. Pasaron las semanas. Finalmente...
0: ¿Cómo está marchando el Espíritu de San Luis, Donaldo?
1: Mañana estará terminado, Carlos. ¿Y cómo marchan tus mapas para el vuelo?
0: Ya los terminé. Y además, justo a tiempo. Parece que tendré que hacer el vuelo de prueba mañana.
1: Sí.
3: ¡Gire la hélice!
0: ¡Gire la hélice! ¡Saca los calzos!
1: Buena suerte, Carlos.
0: Te volveré a ver. Espero.
1: ¡Vuela!

0: Bueno, ya estás de vuelta.
1: Sí.
0: Dime, ¿te diste cuenta que corrió solo 50 metros cuando el avión despegó? ¡Eso es un récord! ¿Cómo se comportó?
1: Bueno, necesita algunos ajustes.
0: ¿Tiene buena estabilidad?
1: No, pero ya sabíamos que no la tendría.
0: Una superficie de cola más grande corregirá eso,
1: sí,
0: Carlos.
1: Sí, pero queremos gran recorrido y no estabilidad, ¿recuerdas?
0: Entonces, ¿estás contento con él?
1: Estoy tan contento como una calandria.
2: Tía Elena, ¿has visto la enorme cantidad de cartas de los amiguitos que nos escriben solicitando las aventuras?
3: Por supuesto que sí, tío Daniel. Y no me sorprende que recibamos tantas cartas, porque las aventuras en la historia sagrada son muy divertidas.
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3: Pero hay algo más que nuestros amiguitos no van a querer perder.
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2: Y ahora, volvamos a la tía Elena y a su historia de la vida real, titulada El Espíritu de San Luis.
3: La compañía Ryan de San Diego, California, había terminado de fabricar un avión especial para Carlos Lindbergh. Él ya había hecho el primer vuelo de prueba y todo parecía salir como esperaba.
1: Mañana haremos una prueba de velocidad.
0: Perfecto, Carlos.
3: Una por una, el avión pasó cada prueba.
0: ¿Hay algo más que podamos hacer?
1: Ven aquí pasado mañana cuando despegaré hacia San Luis. Y ruega que tenga buena suerte.
0: Lo haré, Carlos, lo haré.
3: El 10 de mayo estaba todo listo para que Carlos Lindbergh despegara de San Diego para un vuelo a través del país hasta San Luis.
1: ¡El acelerador está cerrado!
4: ¡Giro la hélice!
1: ¡Gire la hélice! ¡Adiós, Donaldo!
0: ¡Adiós, Carlos! ¡Hazme saber cuánta gasolina gastó cuando llegues a San Luis!

0: Cuesta menos despegar de lo que yo creía. Son exactamente las 13:55 hora de California.
1: A las 4:30, los aviones que lo escoltaban lo saludaron y regresaron a San Diego. A las 5:45, Lindbergh pasó sobre el río Colorado. Poco después de oscurecer...
0: Se está poniendo frío. Me voy a poner mis botas y mis guantes. 2,400 metros de altitud. Creo que debo subir un poco más para estar seguro de no tocar los picos de los montes. No me gustaría nada aterrizar ahí, en esos montes escarpados. No tengo paracaídas. No hay peligro de que este motor me falle. Voy a acomodarme bien y a gozar el viaje.
1: Continuó volando y volando. De repente...
0: Está fallando el motor. Yo estoy sobre las montañas y no puedo aterrizar. Tal vez será mejor que apriete un poco más el acelerador y vea si puedo hacer que el motor funcione mejor. Tal vez la mezcla de gasolina es demasiado pobre. No, tal vez es demasiado rica. Estoy perdiendo altura. Mucho. A este paso puedo permanecer en el aire. Unos 15 minutos. Quizás pueda encontrar un lugar llano donde aterrizar dentro de 15 minutos. Ahora estoy a 2,100 metros de altura. ¿Qué haré? Yo no puedo ver nada, ni siquiera un lugar para aterrizar de emergencia. Creo que... Y me voy a mantener yendo hacia el este, esperando lo mejor. Ahora estoy a 1,800 metros. ¿Será esto el fin de todos mis sueños? ¿Va a terminar aquí, en estos montes, mi vuelo a París? Tal vez. Querido Dios, tú eres el único que puede ayudarme ahora. Por favor, ayúdame. El altímetro marca 1,800 metros. Entonces, no he perdido altitud en los últimos minutos. Me parece que el motor está funcionando un poco mejor. Tal vez, después de todo, no tendré que aterrizar. Quizás aún pueda volar a París. Gracias. Gracias, querido Dios.
1: Pronto Lindbergh cruzó las montañas y pudo volar a una altitud menor. Inmediatamente el avión funcionó perfectamente otra vez.
0: Debió haber sido el frío de la altura. En San Luis conseguiré un calentador para el carburador y todo andará a la perfección.
1: Y aquella mañana, alrededor de las 6, en el campo Lambert, en San Luis...
2: ¿Algo más, Scotty?
3: Sí. ¿Una sonrisa?
2: Tan temprano en la mañana. No sea ridículo.
3: Escuchen. ¿A qué se parece ese ruido?
2: ¿Un avión? Usted sabe, uno de esos artefactos que vuelan en el aire.
3: ¿Qué clase de avión?
2: Ay, ¿cómo lo voy a saber? No puedo distinguir uno del otro.
3: Yo puedo. Y nunca oí ese avión antes. Me pregunto qué será. ¡Es él!
2: ¿Eh?
3: ¡Es Carlos! ¡Carlos! ¡Hey, compañeros! ¡Es Carlos!
2: ¡Es Carlos!
3: ¡Es Carlos! ¡Mírenlo pilotando esta nave!
2: ¡Se dirige hacia aquí!
3: ¡Oh! ¡Qué velocidad! ¡Y mírenlo! ¡Casi sube en forma perpendicular!
1: A la mañana siguiente, a las 8:13, Lindbergh despegó del campo Lambert y partió para Nueva York. 8 horas más tarde, aterrizó en el campo Curtis y se le acercó un joven elegante de unos 20 años de edad.
4: Hola, Carlos. Soy Dick Blight. Represento a la corporación Wright. Se me ha ordenado que le preste a usted toda la ayuda que necesite.
5: Bueno, no contaba con eso.
4: Yo seré su

0: su empresario mientras usted está aquí.
1: ¿Empresario?
0: Los periodistas están esperando para entrevistarlo. Y los fotógrafos están aquí para sacarle fotos. Además está
1: el... A lo mejor necesito un empresario o un guardaespaldas.
2: En los próximos días, Lindbergh y sus nuevos amigos estuvieron muy ocupados preparando el espíritu de San Luis para el vuelo de 5.600 kilómetros hasta París.
0: Todo está en excelentes condiciones, Carlos. El avión está listo para partir.
1: Todo lo que tengo que hacer ahora es esperar que tenga tiempo favorable.
0: ¿Cómo está el tiempo?
1: Aún está brumoso y de tormenta.
2: La madre de Lindbergh vino desde Detroit para ver a su hijo.
3: Hijo, yo he venido para verte antes de que despegues.
1: Estoy muy contento que hayas venido, mamá.
3: Los artículos de los periódicos en Detroit y las llamadas telefónicas que recibí parecen indicar que tú... Bueno, aquella gente piensa que tú no eres muy cuerdo si intentas este vuelo.
1: Lo sé. Me están llamando el loco que vuela.
3: Hijo, a mí no me importa lo que piense la gente. Quiero saber qué es lo que tú piensas. ¿De veras quieres intentar volar hasta París?
1: Sí, mamá. Quiero.
3: ¿Piensas que es conveniente hacerlo?
1: Madre, he pensado esto más de 100 veces. Me he preguntado repetidas veces, ¿por qué quiero hacer este vuelo? Es porque quiero ganar gloria para mí. Es porque deseo ganar dinero. ¿Cuál es la verdadera razón? Y madre, la contestación siempre es la misma. Me gusta volar. Creo en el vuelo. Creo que el futuro del mundo está íntimamente asociado con los vuelos. Yo deseo sinceramente promover la aviación. Deseo mostrarle al mundo que volar es un medio de transporte razonable y seguro.
3: Estoy satisfecha, hijo. Vuela a París.
2: Pasaron los días y aún el tiempo estaba brumoso y de tormenta. Pasaron más días. Todos en el aeropuerto eran amables y considerados con el desconocido y joven aviador de San Luis. El comandante Baird aún le ofreció a Lindbergh que usara la pista de 1.600 metros del aeropuerto Roosevelt, que estaba al lado del aeropuerto Curtis. Los fabricantes del motor y del panel de instrumentos enviaron representantes técnicos para comprobar que todo estaba en perfecto orden para el despegue. Aún el señor Mahoney, dueño de la compañía Ryan de San Diego, atravesó el continente para estar con Lindbergh hasta el despegue. Comenzaron a llegarle cartas de todos los lugares de Estados Unidos. Recibió ofertas fantásticas de compañías cinematográficas, de casas publicadoras y de otras fuentes.
0: Pero Carlos, estas ofertas son fantásticas. Acepta una de ellas. Esta por $250,000, por ejemplo. Y serás rico para el resto de tus días.
1: Tú te olvidas, Dick, de que no estoy en esto para hacer dinero, sino para promover la aviación.
2: Finalmente, temprano en la mañana del día 20 de mayo...
1: Dick, la estación meteorológica me dice que está comenzando a aclararse el tiempo sobre el Atlántico.
0: ¿Vas a tratar de partir, Carlos? ¿Ahora?
1: No lo sé. Pero de cualquier forma, llevemos el avión al aeropuerto Roosevelt. ¿Te parece?
0: Sí, Carlos. Vamos.
2: Les llevó varias horas remolcar el espíritu de San Luis desde el aeropuerto Curtis hasta el Roosevelt. Pero finalmente estaba colocado en el extremo de la pista, lleno de gasolina con el motor en marcha. Carlos Lindbergh estaba dentro de la cabina con su cabeza pegada contra la ventanilla.
0: La pista está muy blanda, Carlos. Y no te olvides que el avión y la gasolina pesan algo más de 2.300 kilos.
1: Lo sé, Dick.
0: Y además de eso, hay viento de cola.
1: Hay una suave brisa, eso es todo.
0: Y la vibración del motor no alcanzará ni siquiera 30 revoluciones por debajo de su funcionamiento ideal.
1: La forma como me lo dices me suena como si tuviera todo en contra.
0: Tal vez sería mejor que esperaras a que la condición mejore.
1: No, Dick, voy a salir ahora.

0: ¡Saca las cuñas de las ruedas!
1: ¡Buena suerte, Carlos!
2: Nunca despegará. La pista está muy blanda y húmeda. El avión está sobrecargado. Mira esa salpicadura de barro. Está en la mitad de la pista y aún no despegó del suelo. Oh, las ruedas se alzan del suelo. ¿O no? ¡Están otra vez sobre el suelo! ¡Rebotó! ¡Volvió a rebotar! No va a poder despegar. ¡Está ya casi al final de la pista! ¡Despegó! ¡Mira aquellos postes del teléfono! ¡No lo rebotó por unos centímetros! Ese joven tiene habilidad. Y más suerte que un irlandés.
3: ...5.600 kilómetros más adelante, en París, vivía el señor Myron Herrick, embajador de los Estados Unidos.
4: Señor, los informes dicen que el espíritu de San Luis despegó perfectamente. Pero nunca podrá llegar, señor. Es un avión de un solo motor y está muy sobrecargado.
5: Oh, no desestimes a Carlos Lindbergh, hombre. Él tiene convicciones bien definidas y actúa con ellas con todo su poder y energía. Pero de cualquier manera, manténme informado, ¿eh?
4: Sí, señor. Se ha visto Lindbergh sobre Terranova, señor. Se ha visto pasar a Lindbergh sobre la costa de Irlanda, señor.
5: ¿Qué le dije? Prepara el automóvil. Vamos a ir al aeropuerto a saludar al señor Carlos A. Lindbergh, conquistador del aire.
4: ¡Allí está Lindbergh!
5: Llegó exactamente como yo había dicho.
6: ¡Mire, tú lo sabes! ¡Llegado Lindbergh!

0: París se volvió loco con la bienvenida que le dieron a Carlos Lindbergh, el primer hombre que alguna vez hubiera volado sin escalas desde Nueva York hasta París. Nunca en la historia del mundo fue alguien tan vitoreado como él. Nunca antes había sido tan aplaudido ningún héroe. Y con razón, pues Carlos Lindbergh simboliza a los jóvenes del mundo que tienen convicciones bien definidas y trabajan sin cesar y en forma abnegada en dirección al blanco con determinación y celo y la bendición de Dios.
1: Gracias, tía Elena, por tan interesante historia. Y ustedes, chicos, no olviden escribirnos solicitando las aventuras en la historia sagrada, que son muy divertidas. Solo pídanlas y se las enviaremos inmediatamente.
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3: ¡Adiós! ¡Hasta la semana que viene!